dos minutos. 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
1: Esta es la hora.
2: Esta es la hora en su Radio Carnaval. 20 horas con 34 minutos.

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1: Esta es la hora.
2: En su Radio Carnaval ya son las 21 horas con un minuto.
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0: 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Esta es la hora.
1: En Carnaval FM son las 0:03.
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0: 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Esta es la hora.
1: En su Radio Carnaval son las 6 de la mañana con un minuto.

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0: Ahora sí, estamos listos. En realidad siempre tuvieron los 7. Como que mucho no había que esperar tampoco. Buenos días, Radio Carnaval. Hola, buenos días. Hola, buenos días.
1: Muy buenos días, Cemental. Muy buenos días, Cemental. Tu amigo Cochibola, saludos muy afectuosamente, compadre. Se un excelente comienzo de mes. Mitad de año ya, hermano. ¿Eh? Día 150 y tanto, ya 252 del año. Así que un excelente empezar de mes a toda la familia carnavalera que lo escucha en Norte al Sur. Ahora la conmoción mayor y menor del carnaval país de Viña del Mar y a toda la gente linda que está en sintonía. ¿Eh? Ahí van a andar a tirar por todos lados la quinta región. Muévelo, muévelo. Ah, qué sabroso. Estuvo más o menos temblor.
0: Sí. Sí.
1: Pero sin agitarse, sin ponerse nervioso. Chau, chau.
0: Un abrazo, amigo. Buen día, Radio Carnaval. Buen día a la que más escucha. Hola, hola.
2: Meche, compadre, ¿cómo estamos? Buenos días, buenos días.
0: Hola, buenos
2: aquí
0: días.
2: Estamos en la San Lorenzo, Villa Alemana, compadre. Con mi compadre Pepito, mi compañero Apoyo aquí. ¡Pepito! ¿Ah? No estamos aquí sacando la cresta,
0: Póngale, hermano.
2: Estamos sacando ahí de las 4 de la mañana, compadre, aquí poniéndole Wendy, compadre. Muy buenos días, que tengan una linda, linda jornada, compadre. Los vemos, chao, chao.
0: Póngale nomás, compadrito, para los 6 quintales. Póngale nomás, compadrito, para los 6 quintales. Buenos días, Radio Carnaval.
3: Hola, muy buenos días, Meche. Buenos días. Tempranito lo estoy saludando porque ya estoy saliendo de casita. Un abracito, que tenga un buen inicio de semana. Abracito con mucho cariño y a cuidarse porque está muy heladito. Vamos con su power.
0: Un besito.
3: Que tenga una linda mañana. Magdalena de Viña del Mar.
0: Un besito, cariño mío. Buen día.
4: Hola, Meche. Buenos días. Desde Antofagasta los saluda David. Que tenga un buen inicio de mes. Y solo faltan 109 días para el 18, Meche. Y déjenle saludos a mi mamita, a las chicas superpoderosas, a la tía Daisy, a Anita Veroiza, al amigo Janito, al amigo Sanberry y a todos los carnavaleros. ¡Feliz 2000 lunes!
0: ¡Un abrazo, amigo mío!
5: ¡Hola, buenos días, amiguito Meche! Aquí te habla Janito, ando en playa, compadre. Mándale saludos a mi compadre David, que se levanta temprano, el hombre me habla tempranito, amigo Meche. Un saludo, un abrazo gigante para mi compadrito el Davis, para mi compadre Edu, para toda la gente carnavalera, compañero. Al golazo San Berry también, po. Bendiciones, Messi, que tenga una buena semana, ¿ya? Adiós, te quiero mucho, Messi.
0: Muchas gracias, compadrito. Un abrazo grande, Janito, también lo quiero mucho.
6: Muy buenos días, Potro Mañanero. ¿Cómo está, amigo Messi? Aquí ya reportándose, Renata La Calera. Iniciando una semana, un nuevo mes, esperando que haya tenido muy buen fin de semana. Usted y todos los canaleros, aunque el domingo fue un poquito movido, esperando que esté todo bien. Y nada, por acá todo bien. Y nada, chorro de bendiciones para todos. Esperando que tenga un buen inicio de semana y no se los mueva el piso otra vez. Se despide Renato La Calera. Chao, chao. Próximo a salir a trabajar.
0: Un abrazo, amigo mío. Saludos, abrazos, bendiciones. Lindo lunes.
7: Hola, muy buenos días, Potro. Muy buenos días a toda la familia carnavalera. Espero que tengan una bonita y bendecida semana. Vamos con todo este día lunes. Besitos, abrazos. Desde mi lugar de trabajo aquí en la comuna independiente de Playa Ancha.
0: Eso, lindo lunes.
8: Buenos días, mi José Sinamaro. ¿Cómo estás tú? Te deseo una semana, pero maravilloso, un inicio de mes, pero fenomenal. Como te lo mereces. Yo aquí en cama con mis dolores fibromialgia. He pasado una noche horrible, pero aquí estamos escuchándote. Un besito, mi José Sinamado, que tenga un bendecido y lindo día. Igualmente para la familia carnavalera. Jimena de Antofagasta.
0: Un abrazo, Jimenita. Saludos, abrazos, bendiciones. Buen día, Radio Carnaval. Hola, hola. Hola, hola.
9: Buenos días, padre Meche. El Miche de acá, 603. Oiga, don Carlos Vázquez, dijo que hay que estar tranquilo. Fue el primero que salió arrancando, gracias al Chamurro.
0: Hola, hola.
9: Hola, amigo Meche, ¿cómo está? Bueno, ya hoy día es lunes, inicio de semana, que tenga usted un buen inicio de semana y a toda la gente que escucha la Radio Carnaval, en especial ahí a mis conocidos, ahí a la Bertuquita, a la tía Daisy, a la Américo, al Luisito el Gáfiter, bueno, a Abuelito Vázquez que va en camino a Calama, bueno, a todos, Meche, ya, y bueno, y se me acaba Y se me acaba el turno, se me acaba el descanso, así que ya mañana a la realidad. Ya meche, que tenga un buen día y un buen turno. Se me cuida.
0: Un abrazo, amigo mío. Saludos, abrazos, bendiciones. Buen día, Radio Carnaval. Hola, hola, hola.
10: Muy buenos días, gran Potro Meche. Aquí Marco Fonteaba, reportándose otro video operativo aquí en el centro de Viña del Mar. Un gran saludo para todos los carnavaleros y que tengan un excelente inicio de mes. Saludos a todos desde Viña del Mar, Chile. Gracias.
0: Buen día, Radio Carnaval. Hola, hola.
11: Buenos días, Meche. Buenos días, Mercedes. Saludando al mejor de todos, al mejor de Chile. Ya comenzando nueva semana, hasta el viernes, ¿no? Hasta el viernes.
0: Hasta el viernes. Hasta
11: para mí es como semana corta.
0: Eso.
11: Que siga el ritmo, que siga la música. Un abrazo, Meche.
0: Vamos arriba.
11: Estamos en...

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1: Mamita, ¿qué está pasando?

0: 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Radio Carnaval junto a ti a esta hora. Buen día, hola, hola.
1: Hola, hola, muy buenos días, amigo Mecho. Un gusto saludarlo desde acá, desde Calbuco, reportándome vía online. Ya me está quedando media horita, un poquito más para irme a mi casa. Salgo a las 7 de la mañana, turno de noche, ya está terminando, así que ya ha ganado el día lunes. Que llegue muy bien a su casita y muchas bendiciones para usted y su familia. Saludos desde acá, desde Calbuco, lugar de las aguas azules, Calbuco.
0: Un abrazo. Saludos, amigo mío. Buen día, Radio Carnaval. Me voy de inmediato a dar una vueltecita por los cielos de la región de Antofagasta. Vamos de inmediato, Príncipe. Cielos cubiertos por la mañana, Tocopilla.
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0: Nubosidad parcial por la tarde, 20 grados será la máxima.
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0: Los amigos de La Perla, Antofagasta. Nublado variando a nubosidad parcial por la mañana y por la tarde nubosidad parcial.
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0: que 17 grados será la máxima.
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0: Para los amigos Seno Valle, cielos cubiertos y neblina por la mañana, 16 grados la máxima, cielos nublados por la tarde. Para Con Barbalá, 25 grados la máxima por la mañana, nubosidad parcial, ocasionalmente nublado y nublado por la tarde. Para los amigos en la región de Valparaíso, en el 100.7, La Ligua, Cabildo. Cielos cubiertos por la mañana, esperando una máxima de 15 grados y cielos nublados por la tarde. Para la costa norte de la región de Valparaíso, Papudo, Zapallar, Cachagua, Maitencillo, Los Muelles y Pichicuy. Cubierto por la mañana, esperando una máxima de 14 grados y por la tarde cielos nublados.

0: Ayayay. 18 grados la máxima, cielos cubiertos por la mañana, cielos nublados por la tarde.
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0: Para los amigos en La Calera, en Quillota, en los valles intermedios, en Limache, en Villa Alemana, Peña Blanca, El Belloto y Quilpué. Cielos cubiertos por la mañana, nublado por la tarde, 15 será la máxima.
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0: 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Cubierto por la mañana, nublado por la tarde, 13 grados la máxima.
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0: Cubierto por la mañana, nublado por la tarde, 13 grados también.

levántese. El lunes es un nuevo mes. Hay que empezar la dieta. Estamos chocolate, pues viejo. Estamos listos, pues papá. Estamos listos. Eso.

0: muchachos eso, así que se levantaron, ¿no? Se levantaron ya.
1: Esta es la hora. En su Radio Carnaval son las 6 de la mañana con 33 minutos. 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

0: ¿Qué pasa? ¿Qué pasa que el lunes? ¿Qué pasa que el lunes? Hola, buenos días. Hoy día comienza la dieta de nuevo. La vida nos sonríe. Hola, buenos días, Radio Carnaval. Hola, buenos días, la que más se escucha. Hola, hola.
1: ¿Cómo está, compita? Buenos días, buenos días, buenos días, compadrito Meche. ¿Cómo está? Oye, son las 6:28. Empieza el matinal.
0: 40.
1: La mañanera junto al Meche. Obviamente, con todos los auditores y carnavaleros que ya están en sintonía en la mañanera.
0: Sí,
1: junto
0: señor.
1: Al señor más alegre de todo Chile, el Meche.
0: Sí,
1: saludos,
0: señor.
1: Pero bueno, amigo, adelante, estudio.
0: Un abrazo, compadrito. Cuánta energía, el móvil pan. Un abrazo, buenos días. Hola, buenos días.
2: Saludo, Meche, que tenga un lindo día. Saludo a su mamita, que esté bien. Saludo. Saludo a Janito. Saludo al David. Saludo al que me está escuchando. Saludo a Carlito. Sal, William. A San Berry. Saludo a todos. Un chorro de bendiciones, óptimo operativo, toco pilla.
0: Eso.
2: Saludo a todos los cobreloínos que ganamos, estamos punteros, saludo.
0: Un abrazo, un besito, bendiciones para María Veroiza, un abrazo.
3: Meche.
0: ¿Qué pasó?
3: Meche, una consulta.
0: ¿Sí?
3: ¿Lo sentiste?
0: Sí, el temblor ayer, el temblor. Movimiento telúrico, movimiento telúrico. A los amigos de la Antofagasta les cuento que tuvimos un movimiento telúrico ayer acá en la zona central. Ya todo bien, ¿eh? Todo bien. Estamos acostumbrados nosotros a los movimientos. Estamos acostumbrados a los movimientos. Es más, nos avisaron ahora en la mañana que hubo un movimiento. Correcto, correcto, correcto.

0: buenos días, Radio Carnaval.
1: Muy buenos días, Diego Botomecho. Hola, Julián, de acá de Nueva York, compadre. Está muy buena la música. Te tengo una excelente semana junto a la que más se escucha en la radio Carnaval. Un saludito para usted, para la familia. Un saludito a mi compadre Alejandro Sanderri, a la chica superpoderosa. Y a la señora Veloisa, saludos, que recién la acabo de escuchar. Ando taxiando aquí un Queen, otro meche. Estamos así, compadrito. Óptimo operativo.
0: Un abrazo, amigo mío. Saludos, abrazos, bendiciones. Buen día.
2: Buenos días, Meche. Oye, no te preocupes en dar a la visa. Si tú sabes que los canales santiaguinos, digamos, tuvieron toda la tarde mostrando lo del Simpo. Así que no te preocupes, ya lo enteramos acá a todos. Saludos.
0: Listo, un abrazo.
3: Muy buenos días, gran amigo Meche, que reportando ese ratocito vaquero San Esteban con la mañana nublada, pero fresquita, rica, como se dice. Bendiciones para todos los carnavaleros y aquí terminando tener los animalitos, listo para tomar desayuno, para irme al trabajo. Bueno, acá solito nuevamente en la semana, estuvo mi hija Camila Viña del Mar visitándome, como siempre en su descanso de viña de su estudio, la futura abogada. Y mi hija con mi nieta Cataleya, con ella. Bendiciones para todos, un abracito, San Esteban presente.
0: Un abrazo, buen día Radio Carnaval. Hola, hola, buen día Radio Carnaval. Acá estamos, sonando firme y fuerte, Prince.

éxito grande para María Tapia, en compañía de la Radio Carnaval, Georgina Reyes, Patricia Seco Tapia, Martita Vargas, Filomena Astudillo, Magdalena Fuente Alba, un besito, un abrazo, Claudia Angélica Sepúlveda, Fernandito Pinochet, Óptimo y Operativo, Eugenia González, hola, hola, Radio Carnaval. Muy buenos días, hola, hola.

0: 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Buenos días, Radio Carnaval.
1: Revolviendo el gallinero a esta hora con el potro Meche. Por la más sabrosita, su Radio Carnaval.
0: Vámonos para arriba, príncipe.

buenos días, Radio Carnaval. Nadie tiene más energía, nadie tiene más alegría. Super lunes de la maravillosa.

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Fuente Alba Redondo. Un abrazo para Marta 73 Vargas. Estefanía. Hit Makeup. Hola Meche, te escucho desde Tarragona, España. Gracias por las alegrías. Un abrazo por llenar de energía mis días de trabajo. Eres el mejor. Un besito. Muchas gracias. Mucho calor ahora, España. Un besito, un abrazo. Saludos, Estefanía.

¿Cómo no recordar su puerto, hermano? Sus playas. Mucho calor a esta hora en España. Bonito, Tarragona, viejo. Muy cerquita de Barcelona. ¿Cómo? Yo conozco, vaya. Te manejo toda esa zona. Te manejo Zaragoza, Andorra. Te manejo toda esa zona. No, Bilbao y Sebastián, San Sebastián también queda muy lejos. Bueno, Barcelona también queda lejos, pero estamos en Tarragona. Oye, a unos pollos allá, muy ricos.

hacia San Felipe en esta fría mañana con niebla acá en el Valle de la Aconcagua. Saludos para todos, especialmente a los amigos del Club Deportivo La Higuera, que ayer se coronaron campeones regionales tras vencer al campeón vigente, Guillermo Rivera. Un abrazo, saludos, abrazos, bendiciones, buen día.

Hello, good morning, María Tapia. Un besito, un abrazo, Australia presente. Saludos también para las chicas superpoderosas de Rosa Solís. Día a full, ya poniendo el nombre. Un besito grande, Krishlen Zamora. Hola, buenos días. Un abrazo, bendiciones. Somos de Antofagasta, Meche. Quiero saludar a la mujer más importante para mí, a quien amo con mi vida, mi esposa Paola Rojas, que hoy está de cumpleaños. Felicidades, que lo pase bonito. Te amo, mi amor. Tu esposo Wilson. Un abrazo, besito, bendiciones. De Wilson para Paola Rojas. Un abrazo, un besito, bendiciones. Buenos días.

Pirela. Iván Cepeda disputará en segunda vuelta presidencial en Colombia. Distintos movimientos telúricos se dejaron sentir ayer en la región de Valparaíso por temblores frente a la costa de Quintero, en Quillota. Ahí hubo el epicentro, por ahí. El presidente Kast confirmó medidas de plan de seguridad, incluirá registro de vándalos. Intervención en 50 barrios críticos. Hay una serie de conductas que no son delitos. Nosotros las vamos a tipificar como incivilidades, para que estas personas también pierdan un poco los beneficios sociales, replicó el subsecretario Máximo Pavés. Lamine Yamal tenía miedo.

de Álvaro Delgado. Para Cobreloa, quedó puntero otra vez en el torneo tras ganar a Rangers. Los loínos llegan a los 28 puntos en la tabla de posiciones y su más cercano perseguidor, Santiago Wanderers, tiene 26.

0: son los titulares a esta hora acá en la radio Carnaval. Deportes Temuco sigue en racha y logra victoria sobre San Marcos de Arica. Son informaciones que entregamos a esta hora acá en la radio Carnaval, acá en la que más se escucha. Vámonos arriba, Príncipe, levántese. Vamos, levántese.
1: Que ponen la trompeta ahí para que ya todo el mundo arriba, levantarse ya.
2: Ya, ahora sí, oye, ya.

0: eso, así que se levantaron, ¿no? Se levantaron ya.
1: 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Esta es la hora.
2: 7:02 a.m.
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0: baila conmigo. ¡Opa!
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1: A mí me pagan todos los días. Hola, buenos días, ¿no? Ah, los clientes.
0: Oye, espérate, que el la semana pasada, el día completo, quedaste pero joya, ¿no? Dime que te pagaron sin decirme que no te pagaron. O sea, que te pagaron, sí. Dime que ya no te queda sueldo sin decirme que no te pagaron.

0: Hola, buenos días, Radio Carnaval. Hola, buenos días, la que más se escucha. Buenos días, buenos días, buenos días.
1: Yeah. Te traje el remix del año.
0: Acusó el golpe.
2: Oye, Morera, sin gritar, po.
0: ¿Viste? Acusó el golpe. Acusó el golpe, acusó el golpe. Un abrazo grande para los amigos de las panaderías. Saludos, abrazos, bendiciones. Están entregando bono para el día completo, te digo.

Josette de Estefanía Saldívar. Hola, Meche. Muchas gracias por la buena onda. Quiero mandar un saludito a mi familia de Chile, a los Saldívar, a los Concha. Saldívar por parte de mamá y Concha de parte de la otra familia. Correcto, correcto. Saludos también a mis amigos de Tarragona. Tarragona. Nos estamos muriendo de calor. Bendiciones, sois la mejor radio, querido Chile. Un abrazo, un besito, bendiciones. Saludos para mi familia de La Calera. Ahí nos escuchan en el 91.9.

0: Buenos días, Radio Carnaval en el aire, despertamos.
1: Este es mi tío Ramón.
0: Eso.
1: Este es mi tío Ramón. A los 80 años, mira a mi viejo.
0: Míralo.
1: Míralo. Míralo. Cualquier cabra que quisiera sacar cría con él.
0: Eso.
1: Este viejo de verdad. Mira, mira. Míralo. Pónela para allá, viejo Ramón. Pónela para allá.
0: Tú dirás el chileno, tú dirás el

0: viral favorito? ¿Cuál es tu viral favorito? ¿Cuál es tu viral favorito?
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0: Hoy un besito para mi amiga Jacqueline González. Un besito, un abrazo, bendiciones, Jacqueline González. En España, están cortando pelo, están cortando pelo.

0: muy viejo y es muy malo. Sácala de ahí, sácala que se está quemando. Viral chileno, viral, viral favorito.
1: Manolo, Manolo, un gran amigo, Manolo, grande, negro. Saludos bueno. Para Manolo. Saludos muy grandes para él.
0: Buena, Manolo. Viral favorito, ¿cuál es tu viral favorito? Tu viral favorito, tu viral favorito.
2: Se hace la víctima. Se hace.

0: Voy llegando.
1: Salito, vale. Gracias, Luis. Te equivocaste de WhatsApp, te digo. Te acabas de equivocar de WhatsApp, Luis. Te queremos. Radio Carnaval en el aire.
2: Oye, yo voy por la toma, está lleno de hoyo, güey.
3: ¿Qué voy a sentir tampoco, que está lleno de hoyo?
1: Fue muy suavecito.

0: Muchas gracias, Rodrigo.
1: Tienes que estar tranquilo, no va. Tranquilito está.
2: Somos el mejor país de Chile.
3: En toda la prensa de Chile, entre radio y televisión, un posible terremoto entre esta madrugada y el día de mañana.
0: ¿Ya?
3: Queremos decirle a toda la población que estén tranquilos. Es imposible un terremoto entre esta madrugada y el día de mañana.
0: Porque
3: hemos ido a 5 botillerías y no hay granadina.

0: 18 despertamos a Chile, turno de valientes.
1: Hay que estar tranquilo nomás, hay que estar tranquilo.
0: Tranquiluli, tranquiluli, tranquiluli.
2: Y ahí aparecieron todas las calilas. La mojojojo.
0: La maiga, toda.
3: Hola, mesita, ¿cómo estáis? Por acá, mesita, la cita de Antofagasta. De las 4 de la mañana ya trabajando. Saludo a todos los carnavaleros de Luisito Rivera, así que está por ahí escuchando. Oye, puta que molestan con los temblores, güey. Si no son nada, eso de Seipu. Que Seipu transmitió ayer, Santiago transmitió toda la tarde. Estaba viendo una película. Me echaron a ver toda la película por transmitir todo el día el temblor.
0: Olvídate, olvídate.
3: Hasta en la noche. Sin embargo, hay un temblor de sopa para el norte, güey. Ni siquiera lo pescan.
0: No, nosotros sí, ¿ah?
3: Un abrazo grande, saludos cordiales.
0: Nosotros sí, amigo, por si acaso. Pues somos una radio local.
4: Si lo engañaste.
0: Tú estás conmigo, yo estoy contigo. Estamos aquí. Es más, hoy día voy a tomar 11 a tu casa.
4: Qué lástima verás.
0: Luchito, hoy día voy a tomar.
4: La llama de pasión.
0: Correcto.

0: La Mari desde el Quisco, un abrazo, un besito, bendiciones. La Radio Carnaval a esta hora.
1: La gente fea que se dirija al borde costero. La gente fea al borde costero. La gente linda hacia el

0: bueno, eso es sabido, es sabido. Acá también en la radio Carnaval lo sabemos muy bien. Todas las sucursales que tienen playa, queridos locutores, ya saben por qué trabajan ahí. Eso. Todas las sucursales, Viña del Mar, Antofagasta, todo. Queridos locutores, queridos compañeros, ya sabemos por qué trabajamos cerquita de la costa. Por eso. Que se sepa también. Buenos días.
1: ¿Qué tal, Nachi? ¿Cómo estás? ¿Cómo te fue ayer con el movimiento? Ha temblado bastante, se ha movido bastante el piso.
0: Sí.
1: Pero sí te mueve el piso, ¿no?
0: Sí, igual un poco sí. Igual un poco sí. Sí, sí.
2: Buenos días, alegría. Buenos días, señor Sol.

0: gente que el día lunes tiene sueño. Buenos días, saludos, saludos. A la gente que llegó justísima. No, pero llego justo, mira, no te preocupes, yo llego justo. Pero justo a la hora. Eso quiere decir que va a llegar 15 minutos, media hora. La gente que dice estoy llegando y es porque está saliendo de la... de la casa, del lugar. Estoy a 5 minutos. 5.
1: Gracias a Dios por...
0: Estoy, pero casi. Estoy llegando. Oye, la gente que llega tarde a todos lados. Dios mío, Dios mío, Dios mío, santo. Dios mío, santo, señor. Dios mío, santo.
2: Instinto de madre, leona.
0: Buenos días, Radio Carnaval. Buenos días, la que más se escucha. Buenos días, buenos días, buenos días.

0: días, Radio Carnaval.
1: Buenos días, Meche. Por aquí les saluda Juanito, el de las manos calientes, alias El Cebolla. Un cordial saludo para usted, para toda la familia carnavalera, también para su familia, para la Anita Veroiza, para Alejandro Zamberri, para Germán Caneo, para los recolectores de la Muni de Putaendo, y todos tengan una excelente semana. Chorro, chorro, chorro y churro de bendiciones. ¡Eo!

quedando peladito. Pues las cebollas no tienen pelo. ¿Tú sabes que las cebollas no tienen pelo? O sea, si tienen pelo, bro. No, no te puedo decir. No puedo seguir con esta conversación.

0: de la mañana, 25 minutos, día lunes.
1: Oiga, amigo Meche, hola, buenos días, los carnaleros, avisando desde acá de Valparaíso, los conductores, tomen las precauciones para poder andar ahí transitando, y los que van al trabajo, hoy es cuenta pública, y está ya desviado el tránsito en diferentes calles, calle Errazo está colapsada, tremendo taco, Brasil también, Avenida Francia de subida y bajada, Pedremón ya está cortado y Avenida Colón en cualquier momento cierra la calle. Buenos días los canaleros, aquí el Potro Neira, óptimo y operativo.
0: Información que entregamos a esta hora acá en la Radio Carnaval, buen día.
2: Oye, Meche, ya que estáis hablando de las panaderías, oye, quiero mandarle un saludo a los chiquillos de la panadería española, que para el maestro David, para Marquito, para Manolo, Joselo, bueno, para todos los que están ahí, pues, los que están trabajando, para el chico Gabriel también, al repartidor Gabriel, así que para toda esa familia linda de la panadería española, así que le mando un saludo muy grande acá de Movispal, Comelisa, a toda la gente linda que trabaja ahí en la española. Saludos muy grandes para ellos. Ah, y a José Miguel, también un saludo muy grande para él. Así que un fuerte abrazo para esos muchachos y esa linda familia que se une ahí en la panadería española. Saludos muy grandes para ellos.
0: Un abrazo, golazo.
3: Buenos días, Meche, buenos días. Quiero mandarle un saludo a mi hijo León, a mi familia, que vamos rumbo al colegio. Y en especial a mi hija Trinidad, que hoy día está de cumpleaños, cumple 2 añitos, que va rumbo al jardín con la mamá. Saludos para ella.
0: Un abrazo, un besito, bendiciones.
4: No, pues Meche, una auditora me puso el cebolla hace como una semana atrás porque andaba difónico.
0: Ah, es claro.
4: Que había quedado ya como Juanito de la mano caliente, alias el cebolla.
0: Ya correcto. Buenos días, Radio Carnaval. Buenos días, la que más se escucha. Hola.
5: Profesor, ¿qué hay que hacer cuando viene un terremoto?
6: Lo más importante es conservar la calma y la tranquilidad.
5: Profesor, está temblando.
0: No, qué miedo. Tranquilidad. Liliana con Troncoso está temblando. Liliana Villalobos está temblando.

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1: Hola, buenos días.
2: Le dicen este cebolla porque por la voz, ya dejémoslo así, que por la voz, ¿no?
1: Sí, sí, sí,
2: por la voz. ¿No se habrá acercado al lado de él? ¿Por los cebolla? O sea,
1: no,
2: digo,
1: no, por la voz. No, si es por la voz, por la voz, por la voz. Se andaba difónico el otro día. ¿Sí lo explicó? Tuviera el chileno favorito, tuviera el chileno, tuviera el chileno.
3: Y la wea fue corto, no más, weón.
1: Ya, tranquilo, tranquilo, tranquilo.

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1: O tiene más pelo en el puto.
0: No, ya, pero viste. Bueno, igual. Los ogros son como las cebollas. Porque tienen más pelo. No, porque tienen capas. ¡Pum! Me pegaron. Buenos días, Radio Carnaval. Tremendo shock. Buenos días, Radio Carnaval. Hola, hola.
2: Nuestro viral chileno favorito es el de la niña que dice: sácala de ahí.
0: Sácala de ahí. Se está quemando. Se está quemando.

0: sácala de ahí, que se está quemando. Sácala, sácala de ahí, sácala.
1: ¿Qué pasa en el mundo, loco? El señor vino. ¡El loco murió! ¡El loco murió!
2: Paso a saludar a mi hijo Ismael, que ya vamos rumbo al colegio. Saludos para todos los carnavaleros, un abrazo grande, saludos, abrazo, bendiciones, buen día Radio Carnaval.

atención, esta es una información 100% verídica. Atención, atención. Todos los niños que hoy día lleven las láminas al colegio, las láminas del álbum, tienen que pasar la mitad de las láminas al profesor. Por orden del ministerio. Por orden del ministerio. Tienen que pasar la mitad de las láminas al profesor hoy día. Por si acaso, para que no la saquen en clase, tienen que sacar en los recreos. En los recreos.

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1: 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Esta es la hora.
5: 7:34.
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0: mañana. Buenos días, Radio Carnaval. Despertamos así, el turno de valientes.
1: Se escucha.
0: 7 de la mañana, 39 minutos, Radio Carnaval junto a ti. Buenos días.
2: Río.

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0: Un abrazo grande, vale, Edu. Saludos, abrazos, bendiciones, Edu. Dime que te pagaron sin decirme que te pagaron. Dime que te pagaron sin decirme que te pagaron. Buenos días.
1: Se hizo agüita, se hizo agüita, se hizo agüita. No vieron nada.
0: Ya, pero no reclame, no reclame tanto. Dime que te pagaron sin decirme que te pagaron.
2: Con esa música que estás poniendo por Meche, oye, parece que ya te pagaron. Y con bono, parece.

0: dos semanas y los niños salen de vacaciones. Eso nomás te digo, para que guardes la colita. Dime que te pagaron sin decirme que te pagaron. Dime que te pagaron.
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0: leche, me pagaron el sueldo más el finiquito. Así que hoy día a ponerle el hombro, a buscar peguita. Que le vaya muy bien, amigo. Un abrazo, saludos, abrazos y bendiciones. Saludos, abrazos y bendiciones. A ponerle el hombro hoy día. Bien peinadito y con los zapatos lustrados. Póngale nomás, papito mío. Un abrazo, bendiciones.
1: La carnaval, otra vez. Un saludo para todos los carnavaleros mañaneros y para usted también.
0: Muchas gracias.
1: De tanto Fagasta.
0: Muchas gracias.
2: Dedícate tus canciones favoritas.
0: Dime que te pagaron sin decirme que te pagaron.
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0: Abrazo grande, Valedu. Saludos, abrazos, bendiciones.
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0: Magdalena, un besito. Un abrazo, bendiciones, Magdalena.

0: días, amigo Meche. Que tengas un buen turno. Muchas bendiciones.
1: Muchas gracias.
0: Un saludo para todos los electorianos. Ayer se ganó a O'Higgins de Rancagua. Bueno, Alever Freire. Grande Alever Freire. Saludos, bendiciones, amigo Meche. 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
2: Con el tote.
1: Hola, Meche, me pagan el 12.
3: Esa cara de ternura, sé que
1: me pagan el 12. Pero le llega un suple por lo menos, ¿no, amigo? Un abrazo grande, Camilo. Saludos, abrazos, bendiciones, Camilo.

que te pagaron sin decirme que te pagaron. Buenos días, Meche, que tengas lindo inicio de semana. Buena compañía, un besito grande para Choli. Un abrazo, buen día, Radio Carnaval. Ahí cantó Gardel, pues sí, ahí cantó Gardel. Ahí justo cantó Gardel, ¿viste?

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1: Todavía no paga Messi, todavía no paga Messi, Messi, todavía no paga.
0: Hoy día salta la liebre.
2: Messi, buenos días, acá Sergio de San Vicente, Aguatagua. A mí me pagan el viernes, por fin.
0: Por fin. Puta,
2: se me ha hecho largo el mes. Ya largo. Tengo ¿cuánto? Casi todo gastado.
3: Oh. Buen día, buen día, buen día, Messi, Messi, Messi, Messi, buen día, Messi.
0: Hola, hola, hola, hola, hola, ¿por qué repite, por qué repite, por qué repite, por qué repite? ¿Por qué repite, por qué repite, por qué repite, por qué repite, por qué repite?

0: Hola.
1: Buenos días, Meche, ¿cómo estamos? Majita, Jorgita, abrazos, saludos, bendiciones. ¿Cuánto pagan?
2: Esa colombiana está ciega.
0: No, tranquilidad.
3: Meche, voy a dejar a la niña en el auto hasta el miércoles nomás y ahí ya sacaba el sueldo.
0: Que te pagaron sin decirme que te pagaron.
4: ¿Cómo esa niña dice lo más hermoso que ha visto?
0: Ya, pero...

0: Viña del Mar.
1: Ese es mi tío Ramón, pum. Ese es mi tío Ramón. A los 80 años, mira mi viejo. Míralo.

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2: En Bendición y Victoria damos inicio al programa del Centro Botánico Alternativo de Juan Taramacura. Estamos aquí cumpliendo la cita a la hora en punto, a través de esta prestigiosa estación de radio, donde usted me escucha, hijita, hijito de mi corazón, a lo largo y ancho de todo Chile, a todas las poblaciones a donde llega esta prestigiosa estación de radio, aquí con entusiasmo, con fe, dándole gracias a nuestra Virgencita de Guadalupe, dándole gracias a nuestro Dios Padre que nos permite llegar a sus hogares, a su sitio de trabajo, en su auto, donde usted se encuentre, y esperando que este programa que hacemos a diario, lo hacemos con amor, lo hacemos con corazón, lo hacemos con la intención de que usted pueda reflexionar en su diario vivir, que pueda encontrar la solución a esos quebrantos de salud. Estas personas que tienen problemas en la parte económica, que el dinero no rinde, no luce. 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Los cultivos se queman, se dañan. Esos árboles frutales ya no están dando las cosechas. En fin, hay una cantidad de dilemas, problemas que usted no sabe qué hacer, cómo resolver. 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Vamos avanzando, no se olviden el vasito de agua para que hagamos la oración de los enfermos de San Juditas Tadeo. Muchas personas que me visitan de allá, de Combarbalá, de Ovalle, de Curicó, de Talca, me dicen: don Juan, yo hago la oración del vasito de agua porque es verdad, la oración tiene poder, yo siento una mejoría, me siento tan bien cuando hago esta oración que usted hace del vasito con agua. Eso me da alegría, eso me da realmente mucho entusiasmo. Ya se está viniendo el frío, abrigarse bien, el clima está cambiando y se va a venir demasiado duro. Y empiezan las enfermedades, empiezan las epidemias, empiezan ya a verse cantidad de gripes y problemas con el frío. Entonces hay que tener mucho cuidado. 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No me confunda usted con personas que empezó a escuchar de la noche a la mañana. 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Vamos dando inicio. Tengo un WhatsApp que me enviaron de aquí de Santiago Centro. La señora Lucía me dice: Don Juan, he escuchado que la ruda es una planta que me puede ayudar para las malas energías. Yo la verdad no conozco de planta. Yo sé que la ruda es una planta medicinal, pero me dicen que me va a ayudar para las malas energías, que ponga ruda a la entrada de mi hogar. Yo tengo un negocio de comida y viene mucha gente y muchas veces siento una pesadez, gente pesada. Y la verdad, a veces se siente un ambiente negativo. Quiero que usted me diga, Don Juan, si esta planta realmente me va a ayudar para las malas energías. Claro que sí. Claro que sí, mi señora. Esta planta es muy conocida y es buena colocarla a la entrada de cualquier negocio, de un hogar, porque ella absorbe las malas energías, protege el hogar. Incluso hay quienes aseguran que cuando la ruda se seca repentinamente de la noche a la mañana es porque ha retenido una carga negativa muy fuerte. Eso es verdad. Las plantas medicinales, hay plantas que curan, hay plantas que matan, y hay plantas medicinales y hay plantas psíquicas como la ruda. Es verdad, eso es muy bueno, y ella le va a ayudar a retener esa carga negativa que posiblemente le está obstaculizando la venta en su negocio, o lo que usted misma dice, que siente esa energía negativa. Entonces es porque gente que entra al negocio, que son muy pesados, envidiosos, chismosos, ponga esa ruda a la entrada del negocio, porque le va a ayudar a retener esas energías negativas. Dios me la bendice.
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2: 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Hermano mío, cuéntele usted a la gente de dónde viene.
6: De Los Ángeles.
2: 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Cuéntele a los oyentes qué pasó, cuál era su problema, qué lo motivó a venir con Juan Taramacura. Y el día de hoy en esta curación, ¿qué vio usted?
6: Lo que me motivó a venir fue una serie de acontecimientos, sucesos que han estado ocurriendo en mi vida. Caminos cerrados, que no se abren. Se cierran intempestivamente, lo que afecta a mi vida personal y fundamentalmente mi vida laboral. Por recomendaciones vine a verlo a don Juan confiando en su ayuda, y el día de hoy he podido ver en parte del trabajo que él ha realizado, una forma como se ha manifestado y cómo ha podido sacar parte del daño que tenía, del daño que hay en mí, y eso me da mucha fe, mucha esperanza para que el día de mañana pueda efectivamente salir todo ese mal que habita dentro mío.
2: Usted, una persona profesional, una persona preparada en la vida, y muchas personas dicen, no, pero es que esto no le pasa a todo el mundo y todos estamos expuestos a que nos pasen algo y nos hagan algo, ¿no? Usted como profesional, ¿usted qué le dice a la gente que escucha el programa o que tiene una situación parecida o igual a la suya?
6: Sí, básicamente que debemos ver la vida, debemos ver estas situaciones con otros ojos, porque no todo lo podemos explicar por medio de la razón. Como profesionales muchas veces tendemos a racionalizar todos los hechos y creer única y exclusivamente en la razón, pero hay muchas situaciones que están mucho más allá de la razón y que realmente existen. El daño existe, el mal existe, las brujerías existen. Hay personas, hay gente que causa mucho mal a los otros, a sus semejantes, y a veces no nos damos cuenta de ello.
2: De lo que pasa realmente. Bueno, tenemos aquí a la señora, la esposa, me regala unas palabritas. A ver, madrecita, usted que acompaña a su esposo, ¿qué piensa de lo que acaba de ver?
3: Yo encuentro en realidad que es increíble la maldad que hay en el mundo, y ver que uno puede, que está en la familia, es realmente fuerte. No sé qué más decir.
2: Ya, un poquito, está ya un poquito nerviosa por lo que acaban de ver. Bueno, de todas maneras, muchas gracias por estas palabritas. Continuamos con el programa.
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2: Vamos a recibir estas palabritas de las personas que llevan el tratamiento de la eufrasia. Aquí en Vallenar el día de hoy se encuentra una persona que llevó un tratamiento de la eufrasia. Madrecita, cuéntele a los oyentes con la eufrasia cómo le ha ido y qué piensa usted de este tratamiento y lo de las venas, porque también le ha secado mucho, le ha mejorado mucho las venas, ¿no?
9: Sí, me secaron harto y caballero me decía que tenía edía, todas esas cosas y se me secó todo, muy bueno el remedio, igual que la para la vista también, porque este caballero igual ha sanado, ya no tiene lo blanco que tenía, se le está corriendo hacia atrás ahora ya, tiene poquito y ve bien.
2: Usted llevó el tratamiento de la eufrasia para una persona amiga suya que tenía problemas y a este caballero le ha mejorado en los ojos, ¿no?
9: Sí, mucho. Harto, y eso que a veces no hace, a veces no.
2: Se le olvida.
9: Pero no.
2: Pero o sea que la eufrasia sí les ha servido.
9: Sí, pues sirve mucho. Si yo quería venir a verlo para eso, para
2: y la vena válice también usted llevó, pues. Y su piernita, usted tenía una herida.
9: Sí, pues varias heridas, no una.
2: ¿Y le secó?
9: Sí, pues me secó todo.
2: O sea,
9: todo.
2: Que el tratamiento de esteroló las venas también le ayudó.
9: Mucho. Yo le doy gracias al hermano y gracias porque me dio esos remedios y me hizo bien. Y ando mejor ahora yo, mucho mejor.
2: Mucho mejor.
9: Sí, pues.
2: Llevó tratamiento de eufrasia, llevó tratamiento de vena varice y gracias a Dios le ha mejorado las dos cosas.
9: Sí.
2: ¿Recomienda usted la eufrasia?
9: Mucho le recomiendo a la gente que venga a buscar la necesidad, que él puede venir a comprar y llevar y echarse si le va a ir bien.
2: ¿Y la vena varice esclerosterol también lo recomienda?
9: También lo recomiendo porque a mí
2: bueno,
9: me hizo bien.
2: ¿Buenos los tratamientos?
9: Muy bueno el caballero igual.
2: Bueno, gracias por estas palabras. Continuamos con el programa.
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2: Vamos a tomar el vasito de agua y vamos a hacer la oración de los enfermos. Si hay personas con enfermedades terminales, si usted tiene una preocupación porque hay un problema, algún hijo suyo que tiene problemas de drogadicción, de alcoholismo, pida con fe. Aquella persona que tiene esas enfermedades que lleva tiempo y la ciencia médica no ha podido curar, vamos a hacerlo con fe. La oración tiene poder. Van a repetir. San Juditas Tadeo, patrón de los casos difíciles, camina por mi casa, llévate mis preocupaciones y cualquier enfermedad. Por favor, vigila, sana y bendice a mi familia. Amigos, aleja a mis enemigos en el nombre de Jesús. Amén. Tómese el vasito de agua. Mañana será otro día. Mañana vuelve a la misma hora. Juan Taramacura.

Hemos llegado al final de un programa más. Esperamos que haya sido de su agrado los consejos que con sacrificio hemos traído para usted y que los aproveche verdaderamente y ponga en práctica. 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

Esta es la hora. En la Carnaval ya son las 8 de la mañana con 26 minutos. 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
7: Esta es la hora. En la Carnaval ya son las 8 de la mañana con 35 minutos.
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0: 8:37, maestro. Luego de esta voy con el director.

0: Señora, señor, dama, caballero, niño, niña, a continuación, éxito directo al corazón que no se presenta un locutor de la voz.
1: Ya, Meche, buenos días, ya que estamos a primero de junio, ha llegado a ese espacio, todavía sigue ese espacio que sale del parlante directo al corazón y sin llorar el guatón en tu radio carnaval, la que más se escucha, con el número uno del litoral central que ayer hizo temblar el potro. Meche, ¿qué estaba haciendo ayer, potrito, que hizo temblar? Adelante, estudios.
0: Afírmate.

quiero enviar un gran saludo a mi amigo personal Pedro Saavedra, que hoy está de cumpleaños, 50 y un poquito más. Un abrazo grande. ¿Cuántos éxitos? Romántico, bailados por Pedro Saavedra en Pirámide, en discoteca El Silo, en discoteca Tracks. ¿Cuántos recuerdos llegaron a tu mente con esas canciones, Pedro? Feliz cumpleaños, amigo mío. Un abrazo grande. Poniéndole el hombro a esta hora en Salar del Carmen. Un abrazo, felicidades, feliz cumpleaños, Pedro.

0: Antofagasta.
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0: Correcto, amigo Pedro. Un abrazo grande para los muchachos que están ahí en la jornada poniendo el nombre en compañía de la radio.

0: ahí en Antofagasta, en La Perla. Un abrazo grande, cariñoso. Saludos, muchachos. Saludos, Pedrito. Un abrazo. Aprovecho de saludar también a un amigo de estudio de cumpleaños, Francisco Castillo. No voy a decir dónde trabaja en la semana, porque el fin de semana DJ de los viernes ahí en Rutita. Un abrazo grande, saludos. Un abrazo, saludos, abrazos, bendiciones, saludos, abrazos y bendiciones para Francisco Castillo. El día de ayer estuvo de cumpleaños, al igual que Pedro. Esperemos que sople la velita y muerda la torta. Y si no la quiere morder, por último.
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0: Ya a veces me olvido que estoy trabajando aquí en la radio. Me da por hablar unas cosas. Me da por hablar una cantidad de cosas.

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0: Cuando yo comencé a conocer el mundo de la radio, Radio Comunitaria Sol de Julio, Pedro Saavedra fue una persona muy importante, porque él tenía un espacio, un programa, un proyecto, ¿cierto? Ahí en la Radio Sol de Julio. Y él me dijo, me instaba a que a este mundo de las comunicaciones.

0: tener un programa los sábados y domingos en la tarde, de 4 a 6. Y ahí estaba yo, en una sección. Primero, 5 minutos, una salida al aire. Ya después eran 10 o 20. Después ya era media hora y había que rellenar el programa. Después ya era, ya estaba todo el programa ya. Hasta que un día Pedro no fue más y me quedé yo. Y aquí estoy, aquí estoy. Así que para mí es muy importante Pedro. Pedro Saavedra. Un abrazo grande, cariñoso. Saludos, abrazos, bendiciones Pedro. Que le vaya bonito siempre en la vida. Disculpe, se me cayó el carnet, amigo.
1: Oye, ven, si nunca ya está el charro en la Esmeralda, vaya.
0: No, todavía no, pues en ese tiempo ni el charro no sabía que cantaba.

0: Mira, tengo 40 y eso te, eso pasó como a los 16, como a los 15 por ahí. Olvídate.
1: ¿Y a la sensación del momento?
0: No, tampoco. No. Ya se habían disuelto.

0: Esa no te la sabía. Y pues un dato que no.
1: Gracias, Pedro, por faltar esos días.
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0: Sí, pues yo aprendí a controlar y todo eso. Sí. Ahí pone el programa. ¿Cómo se llamaba eso? Ni me acuerdo, Pedro.
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0: El generador de sonidos. El generador de sonidos. Hablamos mucho de música. Mucho, mucho, mucho. Que con el tiempo se convirtió en el degenerador de sonidos. Radio Carnaval en el aire.
3: La que más se escucha.
0: Vamos arriba.

0: querido carnaval.
1: Y de Denise Rosenthal también tuviste un evento, ¿no?
0: ¿Cómo? A ver, para. ¿Cómo?
2: Esos datos del mes, ¿eh? Los datos que te dejan perplejo.
0: Sí, eso.
2: O como hard rock.
1: Y de Denise Rosenthal también tuviste un evento.

0: gracias. Y será hasta mañana. Buen descanso, mi rey. Cuídese. Adelante, estudio.
1: Un abrazo, cuídense mucho. Un abrazo, bendiciones. Chao, Chile.
2: A todas las chicas vamos.
1: Miren, mis compañeros, por las distintas.

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1: Encienda su fe, abra su corazón y prepárese, porque ya comienza este gran encuentro espiritual en vivo y en directo para toda mi sintonía de Quillota y sus alrededores. Siendo hoy lunes 1 de junio, la comunidad espiritista Doble Poder llega hasta usted con este encuentro espiritual lleno de guía y orientación. Le damos la bienvenida a este espacio espiritual junto a la comunidad espiritista Doble Poder, compartiendo orientación, espiritualidad y mensajes para usted. Si desea comunicarse con nosotros, puede llamar o escribirnos al 983-59-60-43. Quédese en nuestra sintonía porque hoy puede ser un día especial para usted. Jesús bendito, un testimonio de agradecimiento. Un padre, un hombre, un creyente que simplemente a través de su voz quiere decirle a todos los padres, a todos los abuelos, a todos los cristianos, a todos los hombres trabajadores de este hermoso país Chile, qué ha acontecido en su vida y cómo ha vuelto a vivir. Dios te bendiga, amigo.
9: Vengo a dar mi testimonio, porque estábamos demasiado mal, enfermo, sobre todo mi hijo, que estuvo mucho tiempo en la droga metido. A veces nosotros nos dormíamos la noche pensando en él, que le podía pasar cualquier cosa. Se ponía mal, dolor fuerte, dolor de cabeza, maltrataba a su esposa, y solo cuando tomaba y la droga, entonces se ponía como una bestia. Aquí estamos sano y salvo y le doy todas las gracias porque a mi hijo lo sacaba adelante, Dios.
1: ¿Cómo te diste cuenta de que era algún tipo de daño que le habían echado?
9: Me di cuenta porque un día me dijo mi hijo en la casa: viejo, ¿no tenía alguien? Que yo estoy enfermo, que necesito ver un médico. Entonces ahí yo me acordé, porque escuchaba la radio, me acordé y lo traje para acá inmediatamente. Y ahí la primera vez cuando lo trajimos a él, botó una cocinada, un gusano, un bicho medio raro que parecía chanchito, y botó tierra de cementerio y yema de huevo, una cosa así horriblemente. Mira, así da asco mirar la cocina así. Y de ahí mi hijo, llegando a la casa, se comenzó a sentir bien. Se uno lo hacía rancio, así pesado, así, que no se podía aguantar. La casa que lo cosa herió, la encontramos de repente y no podíamos dormir la noche. Que sentía de repente como que caminaba gente.
1: ¿Qué cosa, hijo?
10: Manchas de aceite en la entrada de la casa donde coloco el auto yo. Orina de gato, hiriendo a gato, y la ruda siempre se me quema. Ahora ya no, ya.
1: Dios te bendiga.
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1: Mi gente querida, ya estamos nuevamente al aire. nosotros la comunidad espiritista Doble Poder, acompañándolos con estos temas espirituales que muchas personas practican en silencio y que vienen desde hace muchísimos años. Porque hoy queremos conversar de algo muy importante, los baños espirituales. Y ojo, porque mucha gente piensa que un baño espiritual es solamente echarse unas hierbas y listo, pero no. Detrás de eso hay una limpieza energética muy profunda. Hay personas que empiezan a sentirse pesadas, sin ánimo, con dolores, con discusiones constantes o sintiendo que la mala suerte no la suelta. Y muchas veces el cuerpo empieza a absorber toda esa carga negativa. Por eso existen baños espirituales que ayudan a limpiar el aura, a descargar energías pesadas y a mover caminos que están completamente estancados. Por ejemplo, hay baños con ruda para cortar envidia y oscuridad, baños con romero para abrir caminos, baños con albahaca para traer tranquilidad y baños dulces que muchas personas utilizan para el amor y la armonía. Pero también hay algo importante que la gente debe entender: no todos los baños sirven para todas las personas, porque hay cargas espirituales que son más fuertes. Hay personas que vienen muy cruzadas o casas que están demasiadas cargadas energéticamente y ahí ya se necesita una orientación espiritual más profunda. Nosotros vemos muchos casos de personas que después de una limpieza espiritual siente alivio, duermen mejor, se sienten más tranquilas o incluso comienzan a destrabarse situaciones que llevaban meses detenidas. Y justamente para escuchar experiencias y consultas de nuestra gente, vamos a tomar nuestra primera llamada de esta transmisión. Inchirigay, Inchirigay.
11: Hello.
1: Buenos días.
11: Buenos días.
1: ¿De dónde me llama usted?
11: De la comuna Puente Alto.
1: Regáleme su fecha de nacimiento.
11: El 6 de diciembre del 61.
1: Pero veo en esta fecha de nacimiento que se repite en un familiar de usted.
11: Sí, somos gemela.
1: Ah, ¿tiene una hermana gemela?
11: Sí.
1: Uy, la felicito, mujer. Le voy a decir una cosa. En esta fecha de nacimiento veo, tenga mucho cuidado. Usted es casada. ¿Cuánto tiempo lleva casada?
11: Voy a cumplir 5 años.
1: Deme la fecha de nacimiento de la catira de usted.
11: El 27 de febrero del 73.
1: Uy, madrecita, le digo una cosa, tenga cuidado, porque aquí estoy viendo una mala mujer que le quiere destruir el hogar, que la quiere ver a usted separada.
11: Sí.
1: ¿Usted ya sabía esto?
11: Ajá.
1: ¿Ya lo sabía?
11: Me lo imaginaba.
1: Y acá veo, si no temo a equivocarme porque soy sincero, usted lo sabe, que me ha escuchado y ha escuchado los testimonios. Le voy a decir, aquí veo que esta personita le está haciendo cosas a esa persona, esposo de usted, para distanciarlo, para verlo destruido, para verlo mal. No sé si usted lo ha notado.
11: Uh-huh.
1: Él como que la ha distanciado.
11: Sí.
1: No sé si usted lo ha notado que hasta la parte sexual ya no quiere nada con usted.
11: Sí.
1: O dígame mentiroso.
11: No, sí, ya lo sé.
1: Madrecita, ¿usted quiere que el hogar de usted se arregle?
11: Sí.
1: Porque veo que últimamente también parece perrito y gatico. Mucha pelea, mucha discusión. Hasta a usted le han dado ganas de dejar todo botado e irse lejos.
11: Sí.
1: ¿Es así o no?
11: Sí, sí.
1: Pero usted también tiene que cambiar su carácter, porque usted es de carácter fuerte.
11: Sí.
1: Madrecita, hay cosas que a él también lo han herido mucho. Y acá veo que usted no se deje guiar, porque también usted se deja guiar por terceras personitas, gente que dice ser amiga de usted.
11: Sí.
1: ¿Qué mensaje le quiere dar usted a las madres, los padres de familia y a la gente incrédula?
11: Que hay que creer, creer en lo bueno, no en lo malo.
1: Primero, la mente en Dios. ¿Le dije la verdad?
11: Sí.
1: Bueno, madrecita, hasta pronto.
11: Listo, gracias.
1: Y agradecemos mucho esa llamada porque muchas personas viven situaciones parecidas y no saben cómo empezar una limpieza espiritual correcta. Seguimos acompañándolos y queremos decir algo muy importante. Cuando una casa se siente pesada, cuando hay peleas constantes, cuando todo se rompe, cuando los niños no pueden dormir o cuando uno siente un ambiente extraño, hay que prestar atención. Porque muchas veces las energías negativas se van acumulando dentro del hogar. Por eso hay personas que acostumbran a hacer baños espirituales y también sahumerios para limpiar los espacios y mover las energías estancadas. Y si usted siente que necesita orientación, si quiere saber qué tipo de baño puede realizar o siente que está pasando por una carga espiritual fuerte, puede desde ya escribirnos o llamarnos al 983-59-60-43. Repito, 983-59-60-43. Atendemos primera vez, control, todo lo que nos quiera llamar cordialmente. Angelita está ahí en el teléfono respondiendo la llamadita y recuerden algo, cuando el espíritu se limpia, muchas veces también empieza a cambiar la tranquilidad de la persona y de su hogar. Y en este momento queremos seguir escuchando a nuestra gente. Así que vamos con una segunda llamada en vivo.
12: ¿Aló?
1: Buen día.
12: Buenos días.
1: ¿De dónde llama?
12: De acá del sector de Independencia.
1: Regáleme su fecha de nacimiento.
12: 7 de septiembre de 1949.
1: Una catira casada. ¿Cuánto tiempo lleva casada?
12: Ya mejor ni me acuerdo.
1: Regáleme la fecha de nacimiento del esposito de usted.
12: El 5 de enero del 47.
1: Aquí veo en esta fecha de nacimiento, la felicito porque en usted no veo daño, no veo brujería, no veo maleficio. Lo que sí tiene que tener mucho cuidado, madrecita, en el campo, más exactamente de la salud. Porque el campo de la salud la veo a usted un poquito bajoneada, la veo con ciertos problemitas, como en la parte de los riñones, ¿me entiende?
12: Ay, sí.
1: En la mañana se levanta usted, muchas veces sin ánimos de hacer sus cosas, como agotada, cansada, se para y se dobla y ¡ay, ay, ay! Me duele la cintura.
12: Sí.
1: Y veo pérdida de la memoria también.
12: También.
1: Coloca las cosas en un lado y al rato...
12: No me acuerdo.
1: Buscando los zapatos y con los zapatos puestos.
12: Sí.
1: Pero no veo daño, no veo brujería, no veo nada malo en usted.
12: Ya, es que yo precisamente por esta niña que viene llegando, es que le quería hacer una consulta, no sé si se puede.
1: Madrecita, ¿él cree en esto?
12: No digo como cabros jóvenes, no están muy ahí, pero yo sí.
1: Bueno, deme la fecha de nacimiento de él.
12: El 31 de agosto del 80.
1: La felicito, tiene un buen hijo, un hijo que la quiere, un hijo que siempre ha estado con usted. Pero veo que él va a salir adelante, porque estoy viendo, madrecita, de que él es una persona muy inteligente. Y veo en él como algo, él va a ser una personita industrial.
12: Eso es lo que él está estudiando.
1: ¿Qué mensaje quiere darle usted a todas las personitas que le escuchan?
13: Escuchan.
12: Que tengan fe nomás, que para esto hay que tener mucha fe y constancia.
1: Muchas gracias por esa llamada y gracias a todas las personas que siempre están pendientes de estos temas espirituales y comparten sus experiencias con nosotros. Bueno, y ya retomando el tema de los baños y ya finalizando el día de hoy. Y de esta manera vamos finalizando este tema sobre baños espirituales y limpiezas energéticas. Un tema antiguo, pero que hasta el día de hoy muchas personas siguen realizando para buscar tranquilidad, protección y equilibrio espiritual. Nosotros agradecemos sinceramente a cada persona que nos acompaña día a día, a quienes están en sus hogares, trabajando o recorriendo distintos lugares de Chile, escuchándonos en esta linda transmisión, en esta linda radio. Y obviamente queremos gracias, agradecer, gracias por la confianza, gracias por la sintonía y gracias por permitirnos acompañarlos con estos temas espirituales que muchos viven, pero pocas veces se conversan abiertamente. Recuerden que nosotros somos la comunidad espiritista Doble Poder y estaremos junto a ustedes todos los días en esta misma sintonía y en este mismo horario. Y antes de retirarnos, si usted siente cargas, mala suerte, tristezas, problemas constantes o quiere orientación espiritual, puede llamarnos ya al 983-59-60-43. Repito, 983-59-60-43. Atendemos primera vez, control y también personas por primera vez. Pueden llamarnos ya, ahora, en este mismo momento. Nos encontramos en la próxima emisión y que la luz espiritual acompañe siempre sus caminos.
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15: Esta es la hora.
16: En su Radio Carnaval ya son las 9 de la mañana con 24 minutos.
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15: Esta es la hora.
16: En su radio Carnaval, ya son las 9 de la mañana con 38 minutos.
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1: Bueno, todos quienes nos apoyaron.
2: Uy, ¿qué les pasó que llegaron motivados hoy día?

0: Evita, buenos días. Muy temprano, no queremos más temblor.
1: ¡No!
2: Yo les dije, ¿eh? ¿Se acuerdan o no? ¿Se acuerdan? ¿Se acuerdan qué les dije o no? ¿Ah? ¿Sí? ¿Se acuerdan? ¿Se acuerdan que yo les dije el otro día que hubo el círculo en el sol? ¿Se acuerdan o no?
0: Buenos días, Evita. ¿Qué le pasó? ¿Es usted o es su espíritu de Maya nos mata?
3: ¡Ay, soy el espíritu de Juan Carlos!

0: tiene un terremoto.
1: Lo más importante es conservar la calma y la tranquilidad.
2: Oiga, ese mismo video o ese mismo audio lo subí a mi Instagram. ¿Sí? Lo subí al Instagram. Oiga, que sacó carcajadas. Oye, Cevita, Tully Food estuvo en la media luna a las 100. ¿Cuándo estuvo, amigo? ¿Cuándo? Cooperando en un... me está hinchando, amigo. ¿Y cuándo estuvo Tully Food? A mí me gusta. ¿Cuándo fue esto, amigo? ¿Cuándo fue el beneficio? ¿A dónde? Ay, ¿por qué no me dijeron? ¿Por qué no me avisaron por la radio? ¿Y beneficio de qué era? Chao.
3: Quiero mandar un saludito al Club Deportivo La Higuera, que ayer se coronó tricampeón de Copa de Campeones. Saludito, Ultimita de Amar Azul. La saluda su amigo, su jugador, el androide. ¡Al ataque, mierda!
2: ¡Al ataque, viejo!

tremendo. El Club Deportivo La Higuera de La Ligua. Ayer se coronó campeón de la Copa de Campeones. Maravilloso, qué tremendo. ¿Cómo amaneció La Higuera hoy día? Ay, con la mansa caña los viejos ahí.

0: grande Club Deportivo La Higuera de La Lima. Abrazos grandes para ustedes, chiquillos, para todos los jugadores, socios, simpatizantes.
1: ¿Cómo dice tu mal,
0: Para los de la barra.

grande, grande la higuera. Oiga, hoy día, lunes primero de junio ya. Vamos a sacar la hojita del calendario, si no la habíamos sacado. Mira, aquí está la hojita del calendario ya. Oiga, quedan 6 hojas. Junio, julio, agosto, septiembre. ¡Ah!

0: y digo...
1: ¡Amar!
0: ¡Junio! Sexto mes del año. Sexto mes del año. Hoy día de onomástico, Justino y Juvenal. Hoy tenemos un fin de semana largo. El último, pues claro. Junio vendría feriado lunes 29. Lunes 29 de junio, feriado. Así que se ven programando fin de semana largo, ¿eh? Sería viernes, sábado, domingo, lunes, llegar a trabajar el martes.

0: baño.
1: Oiga, amigo. Yo este mes fui con un pañuelo a recibir mi sueldo. Literalmente.
2: Buenos días, Evita, que recién despertando. Yo no sé, me quedé encima de la cama tirada en silla. Ni la zapatilla me saqué. Por si venía otro temblor para arrancar. Creo que me quedé dormida como a las 4 de la mañana.
1: Oiga, ¿cómo les fue con los temblorcitos de ayer? ¿Se asustaron o no? Sí, igual uno dice no, sí, pero igual se preocupa uno. No, sí, dejándose de broma, uno igual se preocupa, uno se asusta, aunque uno dice no, sí, estamos acostumbrados. ¿Cuántas réplicas ayer? Ayer más o menos contabilizamos unas 6 réplicas. ¿Sí o no? Fue fuerte el desgraciado. Ayer en la tarde, después del temblorcito, del primero más fuerte, me habla una auditora. Pucha, no me acuerdo porque me habló harta gente ayer. Y me pone, oiga, Cevita, desde ahora en adelante le voy a creer todo lo que usted diga por la radio sobre los temblores. ¿Por qué le digo yo? Pero si usted fue el que dijo círculo en el sol.
3: Me vio arriba.
1: ¿Arriba?
3: Sí, mira. Pensé que era yo.
1: Bien, amigo, que se prepare para las lluvias ahí, arreglando el techo arriba.

0: Y hablábamos justamente lo que está diciendo la amiga. Este tema de los temblores, de los terremotos. Y me decía un amigo, viene, yo tengo un amigo que es más culto que Pablito, po. De verdad, si yo algún día los voy a juntar a los dos, le he dicho. Oye, tienen respuesta para todo, de verdad. Yo conversaba y le decía yo, oye, pero claro, lo mismo que dijo la amiga. Oye, pero si yo leí que dicen que... Me dicen no, bueno. Así me dicen, no. A ver, ¿por qué le digo yo? Sírveme otra mano. Sírveme otra mano, man. Ya, pero ¿por qué no? ¿Por qué? Me dice, porque todo lo que se dice es falso. Ya, pero ¿cómo? ¿Cómo no? Sí, pues y viene y me da la siguiente respuesta. Me dice, Japón. ¿En Japón hay terremotos? ¿Hay tsunami? Sí. ¿Y alguien lo anticipa? ¿Alguien los predice? ¿Alguien dice, oye, va a haber un terremoto en Japón? No, po. ¿Sabe por qué? Porque todavía, imagínese, Japón, que está a años luz que nosotros en Chile, no pueden predecir cuándo viene, ni la hora, ni el día. Sí, se anuncia antes. Hay sistema de en el teléfono que dicen prepárate para un leve sismo, para un temblor y todo eso. Pero nadie puede decir a la hora exacta ni el día que va a llegar. Solamente minutos antes. Es lo más avanzado que hay para predecir un temblor o un terremoto. Y a veces los teléfonos te llega un mensaje. Por ejemplo, ayer a mi señora le digo un mensaje, prepárate para un sismo leve. Cáchate. Pero eso es lo más avanzado que podemos decir. No hay nadie que pueda decir, ya, el día lunes a las 10 de la mañana va a haber... No. Claro, no, pues chiquilla, así que... Tenemos que estar tranquilos nomás. Hay que estar tranquilito nomás. ¡Ay, que está tranquilito! Y claro, me le digo yo, tienes razón. O sea, si hubiera un... alguien que dijera, oye, ya, el martes a las 10 de la mañana va a haber uno, claro, ahí te creo. Pero ni Japón lo tiene, ni China, ni Corea, ni nada. Y eso es que han inventado todo. ¿Vieron ahora que inventaron un auto para poder navegar?
1: Buen día, de acá de Hualcapo.
0: Hola, amigo.
1: Bueno, oiga, ya está, ya hace unos días estuvo, ¿cuánto? 5 días se tomó y ahora quiere saber. ¿Cómo hace tanto? Ay, Cevita, ¿cómo está mi compadre Chichito? Oye, pregunte. Estoy preocupado por ello.
0: Uy, de veras. No, si está enojado, está sentido conmigo. Sí, si Chichita está sentido conmigo.

0: ¿Has sentido chichita conmigo? ¿Sí? Hola.
1: Hola, Cevita, buenos días. Bueno. Recién levantándome. Oh, llegando.
0: Ándate, viejo.
1: Del norte.
0: Mira qué
1: de Calama. Oh. Donde trabajo, Cevita.
0: Maravilloso.
1: A ver, la gente que amo, mis padres, Leonardo Pérez, Margarita. Y mi esposa Isabel, que está trabajando en el Jardín San Enrique. Un besito, un abrazo para ella y que les voy a esperarla con un regalo.
0: Ajá.
1: Un buen tema para ella.
0: Ajá.
1: Porque la adoro, mi esposa, mi linda.
0: Mira qué lindo la de esperar con un regalo.
2: ¡Ay, vaya viejo caliente!
0: ¡No! Un regalo que le trajo del norte.
3: Fíjate, sea que siempre cuando tiembla aparecen todos los chantas en la tele. No, claro, yo dije, el jodía, puro chanta nomás. Sí. Eso lo sabe el de arriba nomás. El mero mero no lo sabe. Nadie más.
0: Toda la razón, amigo mío, sí es verdad. Y esto, ¿sabe por qué lo digo? Y lo quiero que usted también lo entienda, señora, caballero, amigo, amiga. Porque hay mucha gente que de verdad le tiene miedo. Vivimos en un país sísmico que siempre va a haber un temblor. A veces no muy seguido, pero siempre vamos a tener un temblorcito. Es para que usted esté tranquila, porque de verdad uno se preocupa que su

0: sube el azúcar, baja el azúcar. Y todo, pues. El colon se irrita. ¿Ah? No, pero si es verdad, pues, viejo, uno se preocupa.
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2: El amigo del norte debe venir cargadito. A mí me da siete cabecevitas. Yo quedo así, pero engarrotada. Oh. Pero primero hizo la carrera, grito como chivata y después quedó engarrotada.
0: Veo, ¿no? Por eso, tienes que estar tranquilito nomás.

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4: Esta es la hora.
12: Ya son las 10 de la mañana con 17 minutos.
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Oiga, este sábado. Este sábado se nos viene con todo. El gran. Mejor dicho, la gran noche de estrellas este sábado. Sí, pues este sábado 6 de junio llegó el famoso sábado. Sí, se viene este gran sábado. 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Oye, esta canción me gusta.

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0: 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Para que vamos a pasarlo bien este sábado, ¿ya? Hola, buenos días.
1: Hola, Cevita, muy buenos días. ¿Cómo estáis? ¿Cómo está la familia? La moncita, ¿cómo está la moncita?
0: Excelente, mi niña preciosa.
1: Pues bueno, Cevita, te digo, porque aquí estamos comiendo unas marraquetas calientes. Pita y con alta mantequilla, que chorrea la mantequilla. Muy rica. Así que así, pues Cevita, cuídate harto, saludos. Y las viejitas y bonitas, que sea una canción bonita de...
0: ¿De quién?
1: Pimpinela.
0: ¿Pimpinela ya?
1: Ya, Cevita, chao, chao, cuídate.
0: Ya, pues,

0: quieren programar alguna cancioncita, bueno.
1: Bro. Hola, Cevita, buenos días. Oh, ¿cómo estás? Espero que esté bien.
0: Hola, Shakiro.
1: Oye, yo no puedo arrancar, pues, Cevita, no, tengo que quedarme acá, ¿no?
0: El Shakiro.
1: Menos puedo ir a bailar a la Ramela Charito.
0: No. Ojalá.
1: Bueno, que tenga bonitos días, Cevita. Me alegra la mañana, usted aquí lo estoy escuchando.
0: Gracias.
1: Un abrazo.
0: Grande, amigo Leonel. Saludos grandes para mi amigo Leonel, más conocido como el Shakiro. Sí, pues se operó las caderas. Va a quedar como Shakira ahora. Va a quedar bailando ahí como Shakira, ¿no?
2: Buenos días, Cevita, buenos días.
0: Buenos días.
2: Cevita, por favor.
0: Ah, espéreme, calmado.
2: Por ahí, Leodán. El tema ese, la radio está tocando tu canción, por favor.
0: Leodán, la radio está tocando tu canción. Perfecto. Buenos días. Hola. Aló, buenos días.
3: Buenos días, Cevita, ¿cómo estás?
0: Hola, muy bien. ¿Y usted cómo está?
3: Bueno, súper bien, un poco asustada nomás.
0: No, me diga, ¿por qué está asustadita, oiga?
3: Oye, el temblor.
0: Ah, pero eso es una cosquillita nomás.
3: Sí, pero viene el otro, que es mucho más grande,
0: mentira,
3: pero no sabía.
0: Mentira, eso, ¿quién
3: no,
0: lo dijo?
3: No, mentira. ¿Quién? Eso lo viene anunciando como 4 años atrás, lo escuché yo que en 2026.
0: No, si eso es mentira.
3: Bueno, la tierra sabe toda esa onda. Sí, no se especulan nomás, ¿cierto?
0: Solamente el tatita Dios sabe cuándo va a venir uno, ¿no?
3: Exactamente, y cuándo vamos a partir también.
0: Exactamente. Por mientras hay que seguir trabajando, viviendo, disfrutando la familia.
3: Sí, exactamente. Y espero que vengan tiempos mejores.
0: Claro que sí, pues. Oiga, mi niña preciosa, ¿qué cancioncita vamos a escuchar?
3: A tu recuerdo por los Rey Junior.
0: A tu recuerdo. Oh, qué buena canción.
3: Sí, porque esa era, fue mi, me la sacaron a mí, ¿sabía usted?
0: ¿En serio?
3: El Hugo Beige, sí, eso pasó, me le pasó a mí.
0: No le...
3: Por eso me recuerdo.
0: Oiga, mira.
3: ¿En que... serio? No es verdad, porque no. El Hugo Beige era de acá, de Papuro, tenía la familia.
0: Ah, mire, y se la copió a usted, viejo copión.
3: No, es que... no tuvimos un romance, pero casi. Pero eso fue a Santiago.
0: ¡Déjale! Lunes de Cahuín, cuénteme esa historia entonces.
3: Así que por eso me acuerdo todavía, a pesar de que ha pasado tanto tiempo.
0: O sea, usted con Hugo Beis ahí.
3: Sí, pero no, porque se torció todo. Usted sabe que el destino es así.
0: Claro.
3: No era para mí, no me ha durado mucho porque también se murió, pues le dio.
0: Claro, sí.
3: Peritonitis, creo.
0: No me hubiese durado mucho, pero ¿cómo es?
3: Bueno, así es la vida.
0: Así es. Margarita. Claro, pues un besito, mi amor, cuídese.
3: Bueno, saluda a su familia, que esté muy bien, cuídese.
0: Gracias, mi amor, igual usted, Margarita, un besito.
3: Gracias, adiós.
0: Chao. Perdón, la Lilita ahí, la Lilita de Papú. Oiga, mira.

0: Hola, buenos días.
1: Hola, buenos días, Evita.
0: Hola, ¿cómo está?
1: Aquí estamos, Evita, bien. Bien, bien, gracias.
0: Qué rico. ¿Cuál es su nombre, corazón mío?
1: Mi nombre es Sonia.
0: Sonia, ¿de dónde llama Sonita?
1: De Quillota.
0: De Quillota. ¿Qué cancioncita vamos a escuchar, Sonita?
1: Una clásica muy linda, Entrégate por Salo Reyes.
0: Entrégate por Salo Reyes. Usted no tuvo ningún romance con Salo Reyes, ¿cierto? No,
1: no, pero cuando vino aquí a Quillota, me saludó con un besito.
0: ¡Ah, mierda! ¿Y ese, ¿y ese besito dónde fue?
1: Como en la carita, porque me miró y me dio un besito. Ah, y también con el Pablo César.
0: Pablo César. ¡Ah, mierda!
1: Con el Ricky Martin. ¿Yo soy un artista?
0: ¡No! Oiga, hoy lunes de artistas.
1: Con el Ricky Martin.
0: Ricky Martin también. Ah, pero con Ricky Martin no iba a correr peligro, así que estaba tranquila
1: con
0: ahí.
1: Con Álvaro Torres.
0: Con Álvaro. ¡No!
1: ¿En sí? Sí. Sí, conozco muchas personas.
0: ¿Y al Meche, no?
1: No.
0: No, con el Meche no, ya. Ya, mi amorcito.
1: Muchas gracias, muy lindo su programa. Lo escucho siempre. Con la radio me desespero.
0: Linda, mi amor. La quiero muchísimo. Oiga, perdón, ¿qué canción de Salo Reyes era que?
1: Entrégate.
0: Entrégate de Salo Reyes. Perfecto. Ya, mi amor. Un besito.
1: Gracias. Chao, chao.

0: Oye, ¿qué pasa con...? Claro, ¿alguien más ha tenido algún romance?
1: Para irse más lejos.
0: Hola, buenos días.
2: Cevita.
0: Hola, mi amor, ¿cómo está?
2: Aquí estamos bien, con cualquier frío, Cevita.
0: Oiga, sí está heladito hoy día.
2: Y el temblor.
0: ¡Ay! ¡No me diga nada! Oiga, ¿le tiene miedo usted a los temblores, no?
2: No, malo que gritaba, malo que lloraba, si le tengo miedo. Este sí. Porque este fue muy grande,
0: po. Sí, no, pero fue cortito, fue 6, no más chiquitito. Sí,
2: pues, chico, fue regresando más, parece que la casa me la lleva para que
0: usted, oiga, sí, está mi amor. ¿Sabe qué? Fue como extraño este temblor, porque uno como que está acostumbrado que viene el ruido primero.
2: Sí.
0: Y ahora no, pues fue el puro chancacazo nomás.
2: No,
0: el
2: puro chancacazo. Ah, ¡oh, qué terrible!
0: Sí, nomás. Fue como que venía rapidito, así como, no los voy a... ¡Al tiro no va a ir! ¡Exactamente! Oiga, mi niña preciosa, ¿qué cancioncita vamos a escuchar?
2: Oiga, yo soy la mamá de Ascensor, ¿no? ¿Puedes
0: ser? Sí, pues. Oiga...
2: Yo me llamo Maritza. La Maritza. Soy de aquí de Viña.
0: Oiga, hemos escuchado a dos auditoras que han tenido romance con los artistas. ¿Usted también tiene un romance con un artista?
2: No, con Darío nomás. No, pero... Darío, 50 años, ¿con qué más romance?
0: Oiga, pero si usted está con Juan Gabriel, pues...
2: ¿Con él sí?
0: Sí, pues... ¡Vengo, Juan Gabriel!
2: Querida, quiero una canción de Maná.
0: De Maná. ¿Cualquiera?
2: Se puede, la mariposa traicionera.
0: Mariposa, perfecto. Sí, todo se puede.
2: Eso, que mira, es mi canción preferida.
0: Ya, mi amorcito, un besito grande, la quiero muchísimo.
2: Ya, Marcelita, que lo pases bien.
0: Gracias, igual usted. Chao, chao.
2: Gracias, chao.

0: Oye, me dice el equipo de producción que están llamando vía WhatsApp. No me llamen por WhatsApp porque no podemos responder las llamadas, ¿ya? Por si acaso. Oye, Sevita, el temblor, bueno, usted sabía que iba a ser de 8, pues. Más o menos iba a ser como 8, era lo que habían anunciado, man. Pero con los recortes de Quiroz que ODC.
1: Mensajes de amor de Cuba.
0: Ahora que se viene la cuenta pública, bueno. Soy pesado, Seba.
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7: Esta es la hora.
5: Ya son las 10 de la mañana con 44 minutos.

0: me quedaron muchas canciones pendientes. Por ahí leí Marisela, El Pollo Fuentes. Me quedaron muchos mensajes, de verdad.
1: Hola, Cevita, ¿cómo estás? Buen inicio de semana, buen lunes, buen inicio de mes. Que sea un hermoso día. Oye, Cevita, bueno, aguacero, temblor, al final tembló.
0: ¿Ves?
1: Ahí estaba lo del círculo en el sol. Oye, Cevita,

0: semana.
1: Gracias. Hola, Cevita, muy buenos días. Cevita, quisiera escuchar la canción de Salo Reyes, El Rey de Tus Sueños, para las viejitas y bonitas. Gracias.
2: Me habían pedido canciones de Salo Reyes, las cuales este y la anterior no la teníamos. Por eso tocamos otra de Salo Reyes, ¿ya? Cevita, que tenga un maravilloso inicio de mes. Entre lilas y rosas, por favor. Oiga, quedamos, pero me faltaron muchas canciones. Tengo muchos mensajes que no hemos leído ni hemos tirado al aire. Oye, ¿qué pasó con Salo Reyes? ¿Otra persona más me pidió Salo Reyes? ¿Qué pasó con Salo Reyes? ¿Hola?
3: Hola, Cevita. Quiero un temita de Julio Iglesias. Yo seguiré tu camino, por favor. Gracias, cuídese, chao. Acaríciame
2: y bésame. Pucha, se hace tan cortita las viejitas bonitas. Podríamos alargarlas. Hasta la una.
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9: Esta es la hora.
10: En su radio Carnaval ya son las 11 de la mañana con 10 minutos.
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13: Esta es la hora.
14: En su radio Carnaval, ya son las 11 de la mañana con 39 minutos.
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0: Estoy hablando a Pablito. Le puse el viernes, fue la última vez que me respondió. Le puse, amigo, ¿me puede enviar la grabación para el sábado? Como yo el sábado trabajo en vivo, tengo que dejar igual listo. Y me pone, en 5 minutos más, amigo, todavía no me la demanda. 5 minutos eternos.
1: Josefita, muy buenos días, tú hablas con Margarita.
0: Margarita
1: del polígono. Quería saludar en este día tan especial, un primero de julio, a mi hermano Rubén, que se encuentra de cumpleaños. Un saludo a su hermana Manuela, a su hermana Jacqueline y tú a sus sobrinos. Josefita, que pase una buena tarde.

0: con sabor a carnaval.
1: Hola, Cepita, buenos días. Que tengan una buena tarde, un buen descanso. Saludos a su familia. Saludos a todos los que escuchan la radio. ¡Yeah!

quiero contarles que hoy día es el último día. Así lo subimos a nuestras historias en el Face. Perdón, en el Instagram. Hoy día es el último día para la preventa 10 luquitas para esta gran noche de estrellas que se va a estar viviendo acá en la media luna de Petorquite en Hijuelas, con la gran ramada La Charito del Tío Emilio y reggaetón de campo. Hoy es el último día de preventa a 10 luquitas. Mañana martes va a subir a 15 lucas la entrada. ¡Ándate, viejo! Pensar que tuvo la posibilidad de comprar dos por 15. Ahora está 10 cada una. Mañana 15 cada una. Y la semana pasada estaban dos por 15.

0: Bueno, aproveche de comprar las entraditas para este fin de semana, pues. Vamos a estar junto a los Pincheiras del Sur. 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Y además, Intocables de Chile. Media Luna de Petorquita en Hijuelas este sábado. Este sábado vamos a bailar, vamos a celebrar cumpleaños, bautizos, matrimonio. Vamos a celebrar. ¡Ay, qué vamos a celebrar el terremoto! Oye, Sevita, no sale 10 la entrada ni 15. Ah, pero claro, lo que pasa es que es más el cargo, más lo que cobra la plataforma, exactamente. 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Para que pueda comprar la entrada también. Sin cargo. A la antigua no va. A la antigua, ¿se acuerdan que uno antes tenía que llegar nomás al evento y comprar la entrada? Ahora no. Preventas. No, antiguamente te pegaban el palo al tiro nomás. Uno llegaba al evento nomás. ¡Ay, son! No, pero antes las entradas eran más baratas. Sí, pues antes las entradas eran más baratas, claro. ¿Antes se acuerda? ¿Se acuerdan los bailes antiguamente, no? 3 luquitas así como máximo. Era un evento muy pro, 5 lucas la entrada. Sí, pues antes un evento así. Hablemos antes de pandemia. Porque antes de pandemia era otro mundo. Después de pandemia es otro mundo. Antes de pandemia, la entrada costaba hasta 1.500 pesos. Por... 2 lucas. 2 lucas, 3.000. 2 por 5. Sí, pues viejo. Ahora la entrada más barata te vale 10, 15 lucas. De ahí parte, sí, pues de ahí parte, entiendo. ¿Sabe por qué eso, no? Usted dirá, no, es que se tiran los que hacen los eventos. No. Ahora los grupos cobran más caro. Antiguamente el grupo más caro, 2 millones, ya. 4 millones, así como ya Noche de Bruja en esos años ya. Ahora no, pues. El otro día me llamó un amigo y me dice, oye, ¿sabes qué? Quiero hacer un baile, un evento. Quiero traer un artista bueno. ¿Quién me recomiendas? Y le digo yo, no, pero aquí, mira, fácil. Este artista la está rompiendo, le digo yo, la lleva. No ha venido. ¡Claro! No ha venido.
1: Ajá.
0: ¡Claro! No ha venido. No ha estado. Le conseguí el número de teléfono. Y me llama de vuelta y me dice, oye, Jetón. $35. Claro. ¿Qué?
1: Imagínense la entrada súper cara, más el consumo adentro. A uno la dejan en pelota y arriesgan fuera cascarse el
0: labio. Sí, bueno, amiga, pero imagínese, ¿hay que pagar el grupo? ¿Usted cree que los grupos valen 600 lucas? No. No, no, no, no. Mire, hagan la prueba ustedes mismos. Bueno, ustedes todos tenemos las redes sociales de los grupos. Llame a cualquier grupo, ahí aparece. Pregúntele cuánto sale un show. ¿Cuánto? Se va a caer de... Los más baratos somos los animadores.
2: Entre los grupos y los animadores. Pillan toda la plata. No.
0: Los más baratos son los animadores. Los llaman y le dicen, uy, es que un beneficio ya.
3: Porque sabes que te estás quemando.
0: Llaman a un animador, oye, sí, puedes venir a animar, sí. Yo cobro tanto. Ay, viejo. En mi pega.
2: Evita, Pablito no aparece todavía.
0: No, amigo.
2: Debe estar asustado por el temblor, pues. Oiga, los conejitos ya no van a aparecer ahora. El temblor fue cerca ahí.
0: Ah, uy, ¿de veras? ¿Porque fue ahí en Quintero? Y de verdad me tiene preocupado, Pablito. No pasa nada. ¿No se habrá metido entre medio de la cueva de los conejos? A mí que está en el búnker con los conejos.

0: Oiga, antiguamente un grupo telonero cobraba 100 lucas. 150. Ya, los pasajes. La bencina nomás, ya. Ahora no, vos. Oiga, ya, pongámonos un ratito en silencio porque a lo mejor Pablito está con los conejos ahí en el búnker escondido de... Después del temblor, no sabemos nada de él. ¿Pablito?
1: Señor.
0: ¿Cómo está, amigo?
1: Bien, amigo querido. Buscarlo, que voy a estar con los colegas en el búnker.
0: Claro, no sé, es que la verdad nos tenía bastante preocupado porque la última vez que supo de usted era que en 5 minutos más me hablaba.
1: Sí, no, después se me olvidó, querido amigo. Después el teléfono se echó a perder. Eché una cantidad de garabatos que usted no se puede imaginar.
0: No, menos mal que no me
1: había. Claro, no, después tuve que, ¿cómo se llama? De nuevo encender el teléfono y después se cortó la luz para acá. Así que dije, ya, no llamo nada. No, y ahí ya me dio lata, amigo. Oiga, temblor, sí, pues ayer en Epicentro, por acá.
0: Por ahí cerquita.
1: Aquí mismo, por el ladito Quintero.
0: ¿No fue usted, Pablito?
1: No, yo no moví ahí, nada, querido.
0: Me parece. No, ninguna ninguna placa.
1: No, ni una placa.
0: Ningún mueble,
1: nada. Lo único que preocupé es que no se me quedaran unas copitas, querido amigo, con copas de vino, pero que heredé de hace muchos años.
0: Y que
1: están las 12 copas que heredé de mi abuela, imagínese, amigo. Entonces, las tengo metiditas así como una suerte, como se guardan en los bares, con estas cositas de madera. Entonces, que se corrieron un poco, y yo me preocupé de afirmarlas, las saqué y las puse en la mesa. Pero, no, yo le voy a decir una irresponsabilidad mía, tremenda, que todo el mundo cuando hay un temblor o terremoto pelean conmigo. Porque a mí como que yo los gozo, querido amigo. Me encanta la cuestión de los temblores. Y me empiezo a buscar información y me quedo ahí tranquilamente. Entonces, lo único que hice fue las copitas. Entonces, después yo me mando un comentario y digo, no pasó nada, que no tiene nada, que no es nada. Sí, no va a ser fuerte, mira cómo se movió completo. Entonces, bueno, pero espérense que ligerito viene la réplica. Y viene una réplica fuerte, amigo mío, y ahí me mandaron a la cresta.
0: Oh.
1: Siempre tengo problemas con los temblores y terremotos, amigo mío.
0: Mire,
1: porque siempre me retan por mi irresponsabilidad. Pues yo creo que no soy irresponsable en eso. Yo, a mí me da igual, yo soy tranquilo, no me afecta absolutamente nada. Seguí en televisión, no se cortó la luz, estaba viendo un partido de fútbol, así que no, yo seguí ahí nomás. Entonces la gente... Y la gente trata de salir, ¿cierto? Y sale de la casa y se va al patio, y hay harto patio en realidad. Entonces después yo dije que cerrara la puerta para que no entrara el temblor y se solucionara el problema. Y ahí me retaron más. Porque entonces ahí me ha pasado toda la vida lo mismo, amigo. Y una vez le conté en la historia esta, de que yo era muy pequeño con mi hermana y hubo un terremoto por allá por el año 65 en Santiago. Y yo andaba con mi madre en el matadero, ¿cierto? Que es en el barrio Franklin de Santiago, y se produjo un terremoto que ustedes ni siquiera se imaginan. Y resulta que mi madre nos apañó a mi hermana y a mí, y me dice, no, tranquilo, si son cosas de la vida, no pasa nada, no, ustedes tienen que estar siempre tranquilos, pensar que lo que hacer y todo, nos protegió. Y resulta que mi madre, había un temblor y usted cree que se movía, nunca, amigo, creo. Entonces nos inculcó ese tema de no tenerle miedo. Bueno, y pasó lo mismo yo con mis hijos, y tampoco le tienen miedo. Hay, mi hija, por ejemplo, es bien irresponsable en este tema, porque también goza los temblores. Claro. Entonces, eso pasa. Pero pero claro, yo y me pongo a leer, y me encanta todo esto de las placas, esa cosa, normalmente estoy leyendo...
0: Me parece, Pablito, me parece.
1: Pero yo entiendo a las personas que le tienen fama, yo lo entiendo perfectamente.
0: Claro. Sí, no hay
1: uno tiene esa posición, pero yo respeto a las personas que tienen que le tienen porque por eso le digo que de repente una irresponsabilidad mía entre comillas, porque hay cualquier cosa en la cabeza, todo yo, pero yo no me muevo, estoy haciendo lo que estoy haciendo, ¿no?
0: Hoy día en la mañana conversábamos ese tema con las auditoras y auditores y me decían, varias personas me decían, oiga, Cevita, pero se viene uno más fuerte, se viene uno fuerte. Y yo les digo que ayer yo justamente a la hora del temblor estaba con un amigo que se lo voy a presentar, Pablito, porque tiene respuesta para todo, igual que usted. Y yo le decía, oye, tú eres igual que Pablito. Me decía, no, pero es que uno es culto, uno lee, po. Y yo le decía, no, pero si, oye, pero si estos temblores, este temblor estaba anunciado. Me dice, ¿qué? Me dice, ¿cómo va a estar anunciado? Sí. Me dice, eso es todo una falacia, eso es mentira. Me dice, ¿pero cómo?
1: Claro, usted no la había creído, a la tita, claro, y la otra tanto que anda anunciando.
0: Claro, me dice, querido, me dice, claro, y viene y me dice, imagínate que ni siquiera Japón sabe cómo, con toda la tecnología del mundo que tiene, puede predecir un temblor. Puede decir, no, mañana va a temblar, pasado a las 3 de la tarde va a temblar. No, solamente se puede decir segundos antes. Se puede identificar un sismo o un temblor en este caso. Pero no se puede predecir un temblor que va a decir yo, ya, mañana miércoles a las 3 de la tarde va a temblar en Chile. No, no, bueno, se puede.
1: 7 segundos antes, en varios teléfonos...
0: Claro. Claro.
1: Fue exactamente eso. Claro, 7 segundos antes, en varios teléfonos se anunció este temblor, que protejan y toda la cosa.

0: cosa rara, no se había dado, dicen que no tienen registro de ello, que en otoño siempre está lloviendo, pero durante 7 días hubo sol en Puerto Varas. Y resulta que la gente en Puerto Varas estaba asustadísima porque entre medio hubo en la región de los lagos un temblor grado 4,5. Y en Puerto Varas, los locutores de radio, amigo mío, estaban convencidos que iba a haber un terremoto. ¿Y qué tiene que ver el sol con el terremoto, amigo mío? No tiene nada que ver. Entonces yo le di a conocer ese pensamiento de ignorancia que tenían al aire, porque estaban incluso alarmando a la gente. Mire que el sol, porque hubo... ¡Qué bueno que hayan tenido sol! Como si hace tiempo que no salía el sol. Entonces, pucha, ¡qué bueno! Pero ¿cómo vaya a comparar eso con un temblor, que un terremoto? No, amigo querido, si esto nunca nadie va a saber. Puede ser en 2 segundos más, o puede que sea en 100 años más. Cuando dicen que en el norte va a haber, claro, en el norte va a haber, porque las placas ya están rozando una con otra. Pero en algún momento va a ser, a lo mejor, ¿no? Pero no sabemos si en 1 año, 2 años, 3 años, 4 años, uno no sabe nada, creo. Uh-huh. Entonces, todo eso es que la TIFE dijo que iba a haber un temblor, que un brujo brasileño dijo que iba a haber un temblor. Pamplinas, mentira, amigo querido. No tiene ni idea,
1: ¿no? Exactamente. No se puede predecir, solamente el de arriba sabe cuándo va a llegar un temblorcito. ¿Amigo mío?
0: Sí, porque la palabra usted la ha colocado muy bien. Predecir. Claro. Porque algunos dicen, en los medios de comunicación, se pronostica un temblor. Lo único que se pronostica es el tiempo, amigo querido. Exacto. Entonces, hasta eso llegan, hasta usar términos que alarman a la gente. Predecir está la palabra correcta, y eso no es fácil, amigo querido.
1: Exactamente. 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

0: 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Amigo querido, muchísimas gracias. Cuídese mucho. Cuídese de las réplicas también, ¿eh?
1: Sí, amigo, no, o sea, hay que cuidarse de todo hoy en día, amigo mío.
0: Sí, y de la cuenta pública también, pues yo estoy esperando un anuncio que diga que nos van a tirar unas 500 lucas cada uno.
1: Ya.
0: Un abrazo.
1: Que le vaya muy bien, amigo. Yo estoy viendo el partido de Avilo mejor.
0: Sí, no, yo estaba haciendo lo mismo.
1: Sí.
0: No, yo no estoy viendo nada de esta tecnología. Me desesperan los discursos tan largos y que no sean concretos, amigo.
1: Exactamente. Puras metáforas. Que le vaya bien, amigo.
0: Cuídense, gracias, chao, chao.
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17: Esta es la hora. Esta es la hora en su Radio Carnaval, 12 horas con 17 minutos. 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

0: voy a contar algo. Hoy día
1: yo lo canto, ¡ah!
0: Me clavaron. Hoy día me dijeron: oye, Seba, ¿tienes algo que hacer a la hora de almuerzo? No, nada. Así me llamaron por teléfono. Me llama el jefe y me dice: Seba, ¿tienes?
1: ¿Cómo dice?
0: No, nada.
1: Dice.
0: Tengo que ir a almorzar nomás. Ya, perfecto. Pero puede almorzar más tarde, ¿no? Como a las 3. Sí, no hay ningún problema, ya. Yo, obviamente, dije: no, no hay problema. ¿Por qué, jefe? ¿Qué pasó? No, es que te vas a quedar hasta las 3 de la radio. ¿Cómo? Pero sí. Sí. Sí, lo que pasa es que Eric hoy día pidió administrativo y te toca a ti reemplazarlo. No hay problema. Por eso tanto meme, tanto sticker que había mandado. Nunca habla. Nunca habla. Yo encontré algo raro ahí, como, ¿ah? Empezó a mandar sticker y sticker. Así que hoy día voy a estar hasta las 3. Oh, me va a dar el bajón. Jefe, usted sabe que yo tengo que comer. Que no me puedo desmayar.
2: Sebita.
0: Amigo.
2: Hola, buenos días.
0: Buenos días.
2: En todo caso, de la 1 a las 3, ahorita esa, me imagino yo.
0: Obvio, ¿no? Sí, sí.
2: O tú lo haces por amor a la camiseta.
0: También.
2: O estar al aire con toda la
0: con ustedes.
2: Familia carnavalera.
0: Sí, amigo,
2: me imagino que por ese lado, ¿cierto?
0: Por ese, obvio.
2: Tú lo haces desinteresadamente.
0: Exactamente.
2: Gracias, Evita. Bendiciones, cuídese.
0: Gracias, amigo. ¿Usted cree que yo le pregunté cuánto pagan? ¿A cuánto está la hora extra? No. Yo dije: no hay ningún problema, así como Eric me reemplaza a mí cuando yo no estoy, yo me pongo la camiseta por el equipo. Claro, dije yo, vamos, yo, listo, listo, jefe, ¿cuál es el problema? Mándeme un completito, sí. Nada más.
3: Bien ahí, Sevita. ¿Alguna vez que le toque al amigo Eric?
0: Sí, amigo, es verdad.
4: Sevita.
0: Amigo.
4: Bueno, buenos días.
0: Buenas tardes. Buenas tardes, ya.
4: Sevita, yo pensé que te le había dado vuelta el paraguas, como dijo que lo habían clavado. Pensé que te le había dado vuelta el paraguas.
0: Mente cochina la suya, papá. Oye, Sebi, ¿sabes que a mí me pasa lo mismo que Pablito? Yo no le tengo nada de miedo. Y también le enseñé a mi hijo lo mismo, que no le tengas miedo a los temblores, que tienen que estar tranquilos nomás, si afuera también está temblando. Es verdad, amiga. Seba, ¿te imagináis temblar el miércoles a las 3 de la tarde? Te voy a funar, Seba. Voy a estar atento ese día. ¿Cómo se imagina, amiga?
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0: ¡Hola!
2: Sevita,
0: amigo.
2: Hay que salvar a Neri, bo, ¿no? Y que estás asado, tiene que hacer las tareas.
0: No.
2: Está muy asado, bo. Hay que darle un poquito.
0: Oiga, quiero saludar a mis amigos que están en el Facebook Red Carnaval Quinta Región. Fue a darle me gusta, fue a darle me encanta, ¿no? Fue a darle me encanta a nuestra publicación en el Facebook Red Carnaval Quinta Región. Saludos para Patricia Seco. Sevita, buen inicio de semana. Abrazos para la Marité Fernández. Cariños para Marcelo Arevalo desde Yay Yay. Jessica Allende, saludos para Patricio Arredondo. Margarita Pérez, ¿cómo está? La Bernarda Soto, abrazos. Para la Francisca Pérez, también la saludamos. ¿Cómo está la Francisquita? Cevita, muchas gracias por difundir el plato único realizado ayer a beneficio de la Natalia Rojas en Cuatro Esquinas. No, no hay de qué, pues si para eso estamos. Si usted tiene alguna actividad a beneficio para esta semanita, me habla nomás, ¿ya? Porque acá los beneficios son gratis, ¿eh? Acá los beneficios son gratis. Lo único gratis que tenemos. Todos los demás se cobran. Saludos para la Jacqueline Rojas. Abrazos para Norma Saldívar. Me encanta la carnaval, son maravillosos. Muchas gracias, mi niña preciosa. Un besito grande para usted. Un abrazo, ¿ya? Saludos para la María Cisternas, para Flor Contreras. ¿Quién más por acá? Margarita Barrera, Sonia Villalón. Para todos los que le dan me gusta, me encanta, a nuestra publicación en el Facebook. Marcia Gapuz, ¿cómo está Marcia? Saludos, abrazos grandes para la Flora Praden, amiga mía. Saludos, Florita.

0: Sevita, tenemos un bingo para este sábado 6 de junio, beneficio de René. Carlos René. En el gimnasio municipal de Juelas. Luquita, este sábado 6 de junio. Desde las 4 de la tarde en Hijuelas. Oye, Sevita, ¿no será el Chichita que anda de...? No, si el Chichita está enojado conmigo, está sentido.
1: Bien ahí, pues, Sevita. ¿Cómo va a ser siempre Batman y nunca Robin?
0: Claro. Sí, pues exactamente. Hay que ponerse la capa también.
2: ¿Será normal, Sevita?
0: ¿Qué pasó?
2: Que cuando tiemble me dan ganas de tomar.
0: A mí tiemble o no tiemble, me pasa eso, amigos.

0: reclamáis si estáis puro viendo el partido, Seba? No estáis haciendo el programa.
1: Cállate, Marité.

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2: Esta es la hora.
3: Esta es la hora en su Radio Carnaval, 12 horas con 45 minutos.
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0: Cevita, ya que vaya a estar hasta más tarde, cuéntanos un cagüín, po, no, para que lo pasemos bien.
1: No, pa' mi hija, no puede.
2: ¿Qué tanto sea si sentado en el living puedes trabajar todo el día, po? No, así que no es problema.
1: No, amigo, no, no, no, no, no. Hay que hacer el aseo, el almuerzo.

0: Ya estamos listos ya.
1: Mamita, sí. Bueno, no nos vamos a quedar hasta las 3.
0: Sí, vos.
1: ¿Qué pasó? ¿Cambiamos de plan, eh?
0: No.
1: ¿Qué pasó?
0: No.
1: Vamos a sacar a
0: Lenny. Oye, Seba, para mí que vos vayas a grabar. Para... No. ¿Cómo voy a andar grabando, amigo? En vivo y en directo vamos a estar.
2: Sí.
0: En vivo y en directo vamos a estar.
3: Aquí más se escucha.
0: Siempre. En un ratito más. Sí, son las 12:56. Mientras tengo que despedir el programa el día de hoy.
2: ¿Cómo olvidar si ya es?
0: ¿Y con qué? Mira, si ya estamos.
2: Siempre.
0: Estamos calentando los motores. Estamos calentando los motores.

¡Ay, ay, ay, viejo! ¡Que se viene bueno esto! ¡Ya! Opción número uno. Opción número uno. Marisela. Sola. Con mi soledad.

0: molestar.
1: Rocío Dúrcal.
0: 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Tú te vas.
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0: votar, a votar, a votar, a votar. ¿Qué opción le gusta? La número uno. Marisela. Marisela. Es la opción número uno. Y la número dos. Rocío Dúrcal. ¿Qué opción le gusta? ¿Con cuál despedimos el programa? Buenos días, buenas tardes, buenas mañanas.
1: Buenas tardes, pues. La dos, la cerita.
0: La número dos. Un besito grande.

0: Hola.
1: Cevita por la número 2. Ese es dedicado por mí.
0: ¿Para quién?
1: ¿Ah? Para él.
0: Hola.
2: Hola, Cevita. Hola. Consulta, ¿usted fue a animar el cumpleaños? ¿Supo realmente qué pasó con esta señora que...
0: ¿Qué pasó?
2: Que, ¿cómo se llama? Que está, andaba con el papá de esta... Nunca que se metió con el marido.
0: No, amiga, no. A mí no me metan en problema, amiga.
3: Y siendo las 13 horas con 57 minutos, los vamos con el látigo ranchero.
4: Cevita la número 2, Cevita la número 2.
5: Opción 1, opción 1, el Eri, el Seba saca mucho la vuelta, no me gusta.
6: Cevita la número 1, mira que sabe mucho recuerdo ese tema, por favor.
7: Marisela, opción número 1.
8: Hola Cevita, por la número 2.
0: Número 2.
9: Hola Cevita, las dos son tremendas artistas, pero me quedo con la Rocío Dúrcal. Opción 2.
10: Hola, hola, la número 2.
0: Número 2, perfecto. ¡Ay, andáis riendo! ¡Andáis apurado! Ah, para que te cuadre la hora con el latido ya.
11: La número 2, Cevita, number 2, number 2.
0: Y aquí está la ganadora el día de hoy.
12: Hola, Cevita, ¿cómo está? La número 2.
0: Número 2. La gran ganadora. Rocío Dúrcal.

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8: Esta es la hora.
9: En su Radio Carnaval son las 13 horas con 11 minutos.
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0: trajo malos pal. No, no, no, no, no, no, no. Hola, pos viejitos lindos.
1: Buena, pos malo pal catre.
0: Esa y sí. ¿Cómo estáis, viejito lindo y la tía Lucha? Me dijeron que hiciera el programa lo más parecido a Eric. ¡Hola, viejito lindo! ¿Cómo está la tía Lucha? ¿Así le dice la tía Lucha o no? ¿La tía Lucha le hizo o no? Estamos comenzando este latido ranchero de su radio Carnaval, 1:22 p.m. Para que me crean que estoy en vivo. Dejé de almorzar hoy día, pa. Y aquí estamos, pues. Hasta las 2. O hasta la. ¿Hasta qué hora es el latido ranchero? ¿Hasta las 3? ¡Ay, viejo! ¡Viejo lindo! Pero aquí estamos poniendo en el hombro esta hora de almuerzo. Sí, para la horita de almuerzo. Estamos listos con el almuercito. ¿A qué hora dormimos la siesta? ¿A esta hora se duerme la siesta también o no? Sí. Seba es la tía Chelly, no la tía. La tía Lucha, ¿de dónde saqué la tía? ¿De dónde saqué la tía Lucha? Como dice la tía Shelly, era, ¿no? Ah, que la, bueno, la mía es la tía Lucha. Bueno, esa es mi tía, pues la tía mía es la tía Lucha, ya. Para los que están escuchando, soy el Cevita, el charro bueno pa'l...
2: Hola, Cevita,
0: oh.
2: Qué bueno, me alegro que
0: esté
2: ahí.
0: Gracias, amiga.
2: Bueno, así tiempo, así que sigue nomás.
0: Ya.
2: Bueno, se tendría que seguir hasta la tarde.
0: Ya, Cevita. No se funda, por
2: favor. Qué bueno.
0: Hay que almorzar. Aquí dando con el puro desayuno, ¿no?

0: andamos con el puro desayuno nomás.
1: ¿Cuándo?
2: La buena, buena, buena, no.
0: Ay, viejo, deja esa cochinada, oye.
3: ¿Te lo dijo la tía Chula?
0: ¡No! Señoras y señores, comenzamos.
4: Sé que ambos nos quedan.
0: ¡Este latido ranchero, viejo!
4: Amor

0: Yo hago puro combination normal.
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7: Esta es la hora.
15: En su Radio Carnaval son las 13 horas con 39 minutos.
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Ignacio Hermazán. El señorito, ¿Cómo estás, señorito? Ahí pasaba Ignacio Hermazán.

0: ¡Qué buena! Los Pincheros del Sur junto a John Rosales. Y además los Machos de la Cumbia.
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0: Oye, qué buena música hoy día, papito. Una de la tarde con 47 minutos, momento exacto, porque yo le quiero dar una tremenda promoción que tenemos de mis grandes amigos de El Master Carnicería. 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
1: Oye, ¿qué pasa con los viejos que están tan callados? Están almorzando, andan con cañita. Andan con cañita, viejito, y Dios, ¿no? Oh, pero ¿cómo? Sevita, porfa, te puedes mandar un saludo muy especial para mí que estoy escuchando acá en la casita. Soy la Eugenia. Y qué rico escucharte a esta hora.

0: Sebita, ¿me puedes programar una canción de Gali Galeano, por favor? En un pequeño motel. Ah, mierda, Gali. ¿Podemos tocar esa canción o no? Sí, porque es que es mexicana, viejo. Es mexicana, ¿no? Sí. Sí, tiene trompeta mexicana. Chile. Perdón, dale nomás.
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0: Genial, Cevita, seguir escuchándola a usted. Que tenga una hermosa tarde. Está muy linda la música que está colocando.
1: Muchas
0: bendiciones.
1: Gracias.
0: Abrazo a la reina.
1: Cariño grande, muchas gracias. Un abrazo para usted.

0: Los amigos del campo y Jocelyn del Valle. Entra en mi vida. Hola, buenas tardes, Latido Ranchero.
1: Hola, Cevita. Bienvenido al Latido Ranchero. Gracias. Qué buen reemplazo. Oye, Cevita, ¿podrías programarte un tema de los Tigres del Norte? Golpes en el corazón, por favor. Gracias. Cariños y abracitos desde Quillota, Cevita.
0: Cariños y besitos. Y aquí está su canción, pues. En este Latido Ranchero. Son los golpes. Estas me dan sed, amiga. No sé si llorar o tomar. ¿Cuál es mi teléfono para que se contacten conmigo? El más 569-3317-3462. O síganme en el Instagram, Cevita Rojas. Latido Ranchero Carnaval.

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11: Esta es la hora.
12: En la Carnaval ya son las 14 horas con 12 minutos.
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1: Oye, la música va.
2: ¿Podría tocar estas canciones todos los días en la mañana también, viejo?
3: ¿A qué hora el cagüita?
2: ¿A qué hora no? No, pues si hasta ahora no tenemos cagüita. Estamos en el Latido Ranchero. Buenas tardes.
4: Chevita, pon esa canción que estáis tocando, por ¿cuál? Favor.
2: ¿Cuál?
4: Ya, saluda a mi hija Rocío y al papi Gilberto que está paseando con ella. Está corriendo aquí.
2: Eso, vamos, papi Gilberto, póngale bueno.
5: Sí.
2: Hola, amigo.
5: Chevita, ¿qué le pasó a Leri? ¿Qué le pasó a Leri?
2: Está preparando unos pay de limón, amigo. Está exprimiendo los limones.
6: Qué buena, Cevita, qué buena que esté ahí en el Latido Ranchero.
2: Sí, vos.
6: Empezando el mes y pituteando. Qué buena.
2: Es que el mes pasado, amigo.

0: Sebastián Ruja, ¿qué hacía ahí? Sebastián Ruja, sal de ahí, hombre.
1: Ay, Seba, ya me estás bañando por cuero, oye, con esta canción y eso que es lunes.
2: Es el problema, amigo mío, tenemos un grave problema. Nos pasa lo mismo, amigo, lo mismo.
3: Oye, no voy a estar tomando que mañana hay vuelta.
2: Sí, no, tranquilo, viejo, tranquilo. Hola.
4: Oh, Sevita, ¿qué pasa? ¿Qué pasa? Ya estamos hasta las 3 hoy día. ¿Qué pasa?
2: ¿Hasta
4: ¿qué
2: las
4: pasa?
2: 3?
4: Ya, pues Sevita, es una canción, sí, una verdadera mexicana, po. Una ranchera, ya. Una ranchera.
2: Una ranchera mexicana,
4: ya. Hijo desobediente, por favor.
2: ¡Ay, los míos!
4: Sevita, ya, chao, chao, cuídate.
5: Oye, ya, pues se va, güero.
2: ¿Qué va?
5: Desde una. Parecía conejito negro. Oye.
2: ¿Qué pasó?
5: Con el temita de la Lanis Lago con el...
2: ¿Con cuál?
5: Con el cabro este.
2: Con el Ignacio, con el vale, señorito.
5: Vale.
2: Con el señorito. Ya, vamos, hola.
0: Aprovechando que estáis ahí, Sebastián Roja, ¿eh? Hazte un adelanto del cagüín del miércoles, Posevita.
2: Oiga, Sevita, qué rico escucharlo. ¿Puede tocarse algo de los Llaneros de la Frontera, por favor? Ya, pues. 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
6: Buenas tardes, Evita.
2: Hola.
6: Escuchando como siempre la radio, póngase algo, dice don Vicente Fernández, pues.
2: Ya, pues.
6: Un hombre de hombre, pues.
2: Uno. ¡Ah! Ya, pues, amiga, no hay ningún problema. 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
2: Ya te pusiste gritón, María.

0: ¿Qué me habían pedido, po? ¿Viste? Ahora se me olvidaron las canciones que me pidieron.
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0: Ese.
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0: ¡2 con 22! ¡Ay, señorito! Acá llega Ignacio Ormazábal junto a la Lanis Lagos. Llegaste tú. ¡Echa!

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5: Esta es la hora. En la Carnaval ya son las 14 horas con 39 minutos.
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0: Chevita, como es ranchera, puedes colocar Te Quedó Grande la Yegua para dos personas.
1: ¿Ya?
0: Ellos saben para quiénes son. Ya, gracias.
2: Buena con malo palcatre.
1: Sí, eso es bien, ¿no?

¿Cómo están? Buenas tardes, un excelente inicio de semana y de mes. Salió premiado, ahora le tocó a usted. Guadalupe desde Quillota. Saludos Guadalupe, abrazos para usted. Para todos los que están ahí escuchando a esta hora la Radio Carnaval en este latido ranchero.

0: Estevita.
1: Dígame.
0: Que se estaba comiendo el poke que no salía al aire. Mire que ya almorzó, se comió el postre, recién lo vine a escuchar.
1: Amiga, yo no he comido nada. Nada, nada, nada. De las 11 de la mañana que estoy comiéndome una manzana para que... para que no me dé apeto. Hola.
2: Hola, Cevita, ¿cómo estás? Buenas tardes. Puta, me perdí el programa en la mañana, pero ahora que estoy aquí me puedes tocar un temita, fiesta para rato de los charros de Lumaco.
1: Ya.
2: Que tengas una buena tarde y apoyar al amigo que faltó nomás, pues, Cevita, si sí, unos con otros se ayudan.
1: Exactamente,
2: pues, amigo. Eso, pues, Cevita, que tengas buena tarde.
1: Cariño.
2: Ojalá mañana esté para pa escuchar el programa, me lo he perdido todo este tiempo, que tengo muchas cosas que hacer en las mañanas. Hacer trámites, cosas por el Club Adultos Mayores, y por eso no me he contactado contigo, Cevita, pero aquí estoy.
1: Ya, chao, me parece.

0: Ya, tenemos los charros lumacos. Tenemos Te quedó grande la yegua. Con eso estamos listos y nos vamos, ¿no? Sí, porque ¿cuántos minutos duran? 6 minutos, me quedan. Faltan 7. No, estamos listos. Nos vamos nomás. Estamos listos, faltan 7 minutos para la 3 de la tarde. Y como yo le estoy regalando las canciones que ustedes me están programando, estamos justo en el tiempo preciso para ir.
1: Seba, por la 3, Seba, por la 3.
0: Eso es en el matinal, pues, amigo. Seba, tócate algo de los Pincheiras, porfa. Cuerpo de sirena. ¿Ya? Ok. Un abrazo grande, cuídense, que tengan una linda tardecita. A las 4 llega Germancito con el toque al tirito, a no ser que me digan a mí, oye, Seba, puede hacer la tarea. 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
1: Seba, está más arreglado que bigote charro.
0: Ya cumplí con el trabajador del mes de junio.

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1: Que Manitú Taitica Dios llene de la bendición en este lunes. Lunes primero de junio comenzamos el mes y el saludo cordial a toda la gente linda en Curicó, a la gente de Santa Cruz, saludamos a la gente aquí de la zona de la costa en Quillota, San Felipe, Los Andes, Valparaíso, saludamos a toda mi gente en Santiago en este lunes inicio de semana. 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Gracias a la gente que nos espera en la ciudad bonita de Quillota. Quillota, saludo cordial, abrazo fraternal de don Tarcisio. 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Vamos a ver a quién tiro huesito, llama personita, vamos a mirar la suerte, nombre, fecha de nacimiento, le oriento. Aló, que Dios bendiga, deme su nombre.
2: Con Manuel.
1: Amigo Manuel, ¿de dónde se comunica?
2: De aquí de Villa Alemana.
1: Gracias. Dame la fecha de nacimiento, por favor.
2: El 29 de julio del 49.
1: Que Dios bendiga la misa, que Dios bendiga el altar. De julio del... Perfecto. Y que Dios bendiga paz, prosperidad y felicidad. Vamos a mirar las cartas del tarot. Ya. Y que se manifieste la salud, que es el tesoro de la vida, la familia, y que se manifieste la prosperidad. Salud, dinero y amor, vamos a mirar. Yeah. Hermano mío, está muy decaído de espíritu, su cuerpo se encuentra bastante enfermo. Son años de lucha con varias enfermedades que lo tienen agobiado, que le han degenerado su cuerpo y que le tienen su espíritu desquebrantado. Estas cartas me están mostrando que hay problemas de salud, que están creciendo a pasos agigantados y que son varias enfermedades las que lo tienen allí postrado.
2: Sí.
1: ¿Hace cuánto que lleva así enfermo? ¿Cuántos años hace? Porque esto no es de ahora.
2: Muchos años.
1: Ha pasado por mesa de cirugía, ha tenido la muerte a sus espaldas. Dios es grande y lo tiene para grandes cosas a usted. Le voy a decir que esas enfermedades vienen de tiempo atrás. A usted le tienen cosa mala desde la separación, porque usted tuvo una separación y detrás de esa separación hay maldad. ¿Usted sabía? ¿Sabía lo que le hablo, don Manuel?
2: Sí.
1: Detrás de esa separación hay cosas malas y estas energías negativas están manifestadas en enfermedades. Donde usted vive lleva mucho tiempo.
2: Sí, bastante tiempo.
1: Ese hogar está cargado y hay personas muy allegadas y cercanas a usted que son las culpables de estas cosas negativas. Hay envidias, hay cargas, hay maldad. Le voy a regalar el paquete Putumayo. Quiero que me reciba estos elementos. Vamos a cortar daño, maleficio. Vamos a cortar cualquier cosa negativa en el nombre de Dios. Se los regalo. Se los voy a enviar allá a su ciudad. Se los entrego de mi parte con cariño. ¿Me los recibe?
2: Sí.
1: Y le voy a dar a conocer una persona mala. Porque de esta separación hay un envidioso. Y hay una persona que es causa y razón por la cual usted ha venido para atrás. Esté atento que yo le devuelvo el llamado, si no es en el transcurso del día, en un mañana le estoy devolviendo el llamado y le voy a tomar nota exacta para que me reciba el paquete Putumayo que se lo voy a enviar.
2: Ya, perfecto.
1: Dígame, don Manuel, ¿le hablé con verdades o le mentí en algo?
2: No, es cierto, todo de la enfermedad, muchas enfermedades.
1: Y yo quiero ayudarlo. Porque sé que con estos elementos lo puedo ayudar. Atento a mi llamado. Gracias por comunicarse.
2: Ya.
1: Hasta pronto, mi hermano. Bendición.
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1: Tirando la suerte, mirando huesitos de la cuzumba en este lunes primero de junio, 941-03-9660. 941-03-9660. ¿Con quién hablo? Dios bendiga. Deme su nombre.
4: Pamela.
1: Gracias, Pamela. ¿De dónde se comunica?
4: De la comuna de La Cruz.
1: De allá de La Cruz. Mucha gente nos llama de Quillota, San Felipe, del Melón, de La Cruz. Mucha sintonía. Muchas gracias. Dame la fecha de nacimiento.
4: 9 de enero.
1: Sí.
4: 1976.
1: Que en el nombre de Dios pueda haber la salud, el dinero, el amor y que podamos mirar el hogar, la familia. Abramos tres puertas importantes a través de las cartas del tarot. Salud, dinero y amor, que es lo que vamos a mirar en este momento, ¿correcto?
4: Sí.
1: Mire, esta carta me está hablando, hermana mía, de esa mujer dedicada a salir adelante, una mujer con sueños, con anhelos, con aspiraciones, pero cruzada, bloqueada, estancada, impedida para salir adelante. Y en la vida se le han cerrado muchas puertas. Puertas importantes se le han cerrado en sus narices. Salud, dinero y amor están cruzadas. ¿Es así o no es así?
4: Sí.
1: El problema de salud, el problema de su espíritu, la depresión, la tristeza, los problemas de salud hay que tratarlos con medicina natural, porque la vista está corta, debilidad al cerebro, enfermedad a los huesos, está mal de los riñones, no elimina los líquidos y a veces se hincha, y al espíritu la tristeza, la depresión. La misma soledad en la que vive le trae preocupación, soledad entre comillas, porque hay gente que la quiere mucho y está rodeada por personas que la aman, pero usted se siente sola cada día más. ¿Es verdad o es mentira?
4: Sí.
1: Hay daños del pasado, hay envidias, hay trabas, bloqueos negativos que le impiden la misma felicidad. Y esto viene del pasado, de una separación. ¿Hace cuánto fue esto?
4: Más de 10 años, como 20 años
1: ya. Usted lleva varios años impedida para salir adelante, cruzada con su suerte marchita y con algo indudablemente que le tienen amarrado del pasado. Le voy a regalar el paquete Putumayo. Yo sé que podemos cortar cualquier cosa negativa. Estos elementos me la van a ayudar. Se los regalo con amor y con cariño porque yo sé que me le van a servir. Quiero que me aliste un vaso con agua. Alístame una vela blanca. Si yo no lo llamo, en el transcurso de lo que queda del día, la llamo mañana. Y te voy a enviar los elementos de cura. El paquete Putumayo se lo voy a regalar vienen tres elementos que van a quedar en su corazón. ¿Me lo recibe con cariño?
4: Sí, sí,
1: y yo, yo sé que con esto la vamos a ayudar. ¿Cómo le pareció el llamado?
4: Bueno, todo muy bien. Sí, yo porque igual hay cosas que me, o sea, todo me dijo que era verdad.
1: Y entonces yo le quiero comprobar que lo que estoy hablando es cierto y no quiero que se conforme con este llamado hasta que sus ojos no vean. Hay que ver para creer en la vida. Un abrazo, gracias por llamarnos, sí, Pamela,
4: muchas
1: y
4: gracias.
1: Atenta a que yo le devuelva el llamado. Bendición.
4: Ya, bendición.
3: Yo me llegué bastante mal, muy mareada, no tenía ánimo de levantarme, con mucho dolor de espalda, demasiado mal, como que ya estaba quedándome postrada en la cama. Pero en el primer día que yo vine aquí a la consulta, llegué súper mal, hasta a la altura de hoy día que vine de nuevo, me siento mucho mejor, bastante mejor, bastante mejor. Ya se me aliviaron un poco más las pesadeces de la espalda, porque era como que tuviera un, no sé, cemento en mi espalda. No tenía ánimo de nada, tenía ganas de dormir y dormir y dormir. Tenía mucha rabia, mucha pena, mucha angustia. Lo único que pensaba era asesinarme. Pero pensaba en mi hijo, no podía hacer eso porque uno no decide si cuando se quiere ir, porque Dios lo decide. Y hasta la altura de hoy día sí me he sentido bastante bien, mi psicología ha cambiado, la comunicación en mi casa con mi papá ha mejorado, ya no andamos tan estresados. Muy agradecida de ellos porque me han sacado de un abismo que tenía profundo. Sentía un dolor terrible de cabeza, ya no aguantaba. No podía dormir en la noche, llegaba a llorar del dolor de cabeza. Ahora llego más tranquila, ando más pacífica, ya no llego cuando salía estresada con dolores de cabeza, con dolores de estómago, me lo pasaba vomitando. Bueno, que se animen a buscar un cambio, porque muchas personas no creen en estas cosas que hacen, la maldad. Pero la maldad existe, pero hay que tener fe. Fe para poder salir adelante, como dice Dios, ayúdate que yo te ayudaré. Ella me ha ayudado mucho, me ha sacado psicológicamente, mi psicología ha estado bastante mejor, más positiva, más animosa, ya no siento decaimiento, poco a poco me dio levantar.
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1: Yo daré la gracia a toda la gente que nos visita, al que nos escucha. Gracias a la personita que nos deja llegar a la casita, a la maloquita. Me sentirá contento y agradecido, oportunidad que Dios nos brinda. 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Allá los veo, mi guerrero. Que Dios bendecirá mi bella familia de la...
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4: Esta es la hora.
5: En su radio regalona ya son las 15 horas con 23 minutos.
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11: Esta es la hora. En su radio regalona ya son las 15 horas con 37 minutos.
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8: Esta es la hora.
9: Esta es la hora en la Carnaval, 16 horas con 7 minutos.
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0: Johnson. Hola, hola, hola, hola, hola, hola, hola, ¿cómo están? Muy buenas tardes. ¿Cómo dice?
1: ¡Hey!

0: gusto, qué placer saludarle, mi querido amigo, mi querida amiga. Acá ya estamos, total y completamente en vivo y en directo, hoy día lunes primero de junio. Recibimos este nuevo mes de junio con toda la alegría, todo el ritmo, todo el sabor de su radio regalona, su radio carnaval. Poniéndole. Recibiendo el mes de junio con todo. Acá le estamos acompañando a través de la carnaval. Y estaremos con ustedes hasta las 18 horas, hasta las 6 de la tarde. Usted no se lo puede perder. Quédese ahí en sintonía de la carnaval. Les saludamos cariñosamente. Habilitamos nuestro WhatsApp para que usted ya empiece a pasar por nuestro WhatsAppito, ¿eh? A pedir su canción, enviar saluditos, lo que quiera ahí a través de nuestro WhatsAppito regalón. Mi querido Franquito Andrés, muy buenas tardes. ¿Cómo le va? Qué gusto, qué placer saludarle. Habilíteme por favor el WhatsAppito regalón para que la gente ya empiece a pasar por ahí a pedir sus canciones y a enviar sus saludos.
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0: Ahí está. Más 569-7288-6470. Ese es nuestro WhatsApp para que usted pase por ahí, se comunique con nosotros en esta super tardecita del día lunes. Primero de junio. Ya. Nos vamos a ir a la música y a la vuelta me voy a revisar los WhatsAppitos. A la vuelta ya voy a revisar de inmediato saludos, peticiones musicales, lo que vaya llegando ahí al WhatsApp. Más 569-7288-6470. Ahí está habilitado, ¿vale? Póngale bueno nomás. Vamos con música. Acá están los chicos de Fulanito.

0: acá le estamos acompañando en el Super Toque el Altirito de su Radio Carnaval, jornada del día lunes. Me voy a ir de inmediato a revisar, a leer algunos whatsappitos que nos llegan por acá. Revisamos de inmediato los saluditos que nos llegan a través del whatsappito regalón más 569-7288-6470.
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0: Por acá dice, hola Germán, quisiera mandarle un saludo al Peineta, que le ponga nomás, que le ponga nomás, ya que, dice, ya que está chato de mover tanto la roca. Ah, no, de mover tanta roca. Oye, ¿a dónde estás trabajando? ¿En minero, compa? ¿En minero, compa? Oye, transportador de roca, ¿eh? Y mi compa quisiera, si le puede programar un temita. A ti te lo entierran, ¿no? Ah, ese es que se murió Tite. Pobre, ¿ese o no? No, ese es que se... Búsquemelo, por favor, compadre. Y se lo dedicamos con cariño al compa. ¿Cómo le dicen? El Peineta, le dicen. Un lujo el Peineta.

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15: Esta es la hora.
16: Esta es la hora en la Carnaval, 16 horas con 39 minutos.
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0: para bailar y gozar su radio carnaval. Salió verso. La banda tropical de Vallenar. Eso. 9 minutos ya para las 5 de la tarde acá en la número 1 de Chile. La número 1. Vamos a ir al WhatsAppito. Porque ya nos tenemos que ir a la pausa. Ya nos tenemos que ir. Ah, no. Falta. Ah, verdad, falta todavía. Venimos llegando a la pausa, pues, Franco. ¿Por qué me decís eso? Yo te creo, más. Ridículo. ¿A dónde vamos entonces? Al WhatsApp. Ya, vamos al WhatsAppito, regalón de la carnaval.
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0: A ver, por acá dice, hola, buenas tardes. Germancito, ¿cómo está? Precioso. Ah, muchas gracias. Gracias por el cumplido.
2: Pesado.
0: Quisiera escuchar a los Peregrinos del Amor con la canción Hoy Desperté con Ganas de Recordarte. Ah, mire qué lindo, muchas gracias, soy Angie. ¿Cómo está mi querida Angie? Le mando un abrazo gigante, cuídese mucho. Gracias por estar ahí en la sintonía de la carnaval. Y ese temita, Hoy Desperté con Ganas de Recordarte. Va dedicado para alguien, oiga. ¿Por qué lo quiere escuchar nomás? ¿Ah? Bueno, estamos copuchentos nosotros. No, así no es copuchento. Le mando un abrazo. Ya, le vamos a buscar el temita de los Peregrinos del Amor. 8 minutos para las 5. Señoras y señores, acá le estamos acompañando en esta tardecita maravillosa. 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Nos acompaña a esta hora a través de la número 1 en nuestras distintas señales para la quinta región. 100.7, 91.9 son las ondas alegres de la carnaval. Hasta las 18 horas, hasta las 6 de la tarde, estamos por acá. Pasándolo bonito, disfrutando, acompañándolo a usted, mi querida amiga, mi querido amigo, donde quiera que esté, donde quiera que vaya. Recuerde que también nos puede escuchar a través de nuestro sitio web www.radiocarnaval.cl y también en nuestra aplicación Radio Carnaval Chile. Esa es nuestra aplicación, nos puede escuchar donde quiera que vaya. Aunque no tenga las señales ahí de la carnaval, donde usted esté, donde usted vaya, puede escucharnos a través de la señal online. Ya. ¿Tenemos el temita o no de los Peregrinos? Me dice que parece que no se llama así, oiga. Me dice que parece que no se llama así el Franquito Andrés. Hoy desperté con ganas de recordarte. Mira, me dice que le va a tirar un temita acá. A ver si es que es ese. Si no, fuimos buenos. Ah, no, ese no es. No, ese es. Ese es otro, por Franco. Ya, mire, para la vuelta de la pausa, el Franco dice que va a tratar de buscarle el tema, pero parece que no lo tenés.

Claro, no se llamaba así el temita. Ese fue el problema, por eso, pero este sí lo tenían. ¿Cómo se llama el tema, compa? ¿Cómo olvidarme? Es de los Peregrinos del Amor con los Charros de Luchito y Rafael. Ahí sí está el temita, amiga. Le mandamos un abrazo, mi querida Angie.

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4: Esta es la hora.
5: Esta es la hora en su Radio Carnaval, 17 horas con 10 minutos.
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0: Ya, ahí estaban los gatos buenos. En esta tardecita maravillosa hacemos el super toque, lo alterito de su radio carnaval. Así es. Poniéndole con todo en esta tardecita maravillosa. Yo le tengo una invitación. ¿Dónde estaba? Por ahí estaba compadrito, ¿no? 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Para allá nos vamos el sábado, parientito. Póngale nomás, vaya a disfrutar este día sábado. Nos vamos con saluditos. Saluditos, peticiones musicales ahí al WhatsAppito.
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0: A ver, ¿quién anda por ahí? Más 569-7288-6470. Por acá dice: hola, hoy trabajando, puro problema. Oh, ¿por qué? ¿Qué pasó? ¿Atado? Puro problema, así que hoy sea lo que sea. Ah, es como que ese que está chato, no estoy ni ahí. Si quería echarme. No estoy ni ahí con nadie. Ni ahí con la pica. Si me quieren echar, que me echen. Les regalo el finiquito. Les regalo el. Me voy. Mira, arriba el ánimo, compadrito, si hay días buenos y hay días malos. Hay que echarle para adelante, ¿no? Hoy sea lo que sea, dice Jorgito, un gran abracito para mí, dice. Cualquier tema de los rancheros de Río Maule. Ya, búsquele algo ahí de los rancheros de Río Maule, al amigo. Ya, para ver si se le quita un poquito la pena. Si se le quita un poquito eso que está chato, mi compa. A ver si lo motivamos un poquito para echar para adelante. Estamos recién iniciando la semana, no pasa nada. Empezar el lunes así enojado, compadrito. Enojado, más encima y chato, no pasa nada. Hay que echarle nomás. Hay que echarle para adelante nomás, compadrito. Un abrazo grande. Ya nos vamos con los rancheros del río Maule acá en la...

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8: Esta es la hora en su Radio Carnaval, 17 horas con 38 minutos.
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0: suavecito, suavecito, suavecito, Pachuco. Pachuco y la Cubanaca. 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Fantástico. Ya, ¿qué tenemos por ahí a través del WhatsApp? Tenemos audio, me dice mi querido Franquito Andrés. Vamos a revisar de inmediato, hola.
1: ¿Cómo está tu gente? Yo estoy bien. Quería saludar en este día tan especial, un primero de junio, a mi hermano Rubén Arancibia, que se encuentra de cumpleaños.
0: ¡Don Rubén!
1: Y te voy a pedir el tema La Yegua Colorada con Antonio Aguilar. Le gusta mucho ese tema. Chao, Germancito, que pase una buena tarde.
0: Igualmente, mi corazón. Saludos para don Rubén. En el día de su cumpleaños, que lo pase pero espectacular, compadrito. Le vamos a cantar. El cumpleaños feliz para don Rubén. Con mucho cariño de parte del hermano. ¿Ah? Y la Margarita ahí del polígono, ¿cómo dice?

Lindo saludos ahí para don Rubén. En el día de su cumpleaños. Páselo muy, pero muy bien. Ya, nos vamos con el temita que nos pidió de el maestro Antonio Aguilar. El señor Antonio Aguilar.

aún vale otro del maestro de Antonio Aguilar. Oh, lujo, compadre. ¿Cuál es esa? Esta es El Hijo Desobediente. Buen tema también, compadre.

0: Manso tema, oiga. Manso tema que te sacaste ahí con el Antonio Aguilar, compa. Buena, me dio una gana de abrir un tinto, A ver, ¿qué nos queda ahí en el WhatsAppito? Dice, hola, ¿cómo estás? Te saludo desde Hijuelas. Salúdame al eterno campeón que tenemos aquí en Hijuelas, el gran deportista del atletismo, el gran David Tapia, el Chita. ¡Ay, mira, buena! Por otro gran logro, y no cualquier logro, sino que en la gran media maratón del mes del mar de la Armada de Chile. Primero en su categoría en los 21 kilómetros. Mira qué buena, 21 kilómetros, compadrito. Primero en su categoría, mira qué lindo. Muchas felicidades al Chita. ¿El Chita Hijuela le dicen? Siempre en el podio, mire qué lindo. Saludos ahí para David Tapia, el Chita. Felicidades, compadrito. Qué tremendo logro, oiga. Me encantan a mí estas historias de estos deportistas que practican estos deportes que no son muy masivos, no son muy convencionales, digamos. No son como los deportes colectivos, como el fútbol, como el básquetbol y estos deportes que son un poquito más reconocidos, más masivos, más que nada. Y que además tienen tan poco apoyo estos deportes, pues entonces eso los hace aún más complicados, aún más difícil. Hoy día en la mañana conversábamos allá en San Felipe con dábamos a conocer la historia de una joven de 16 años que va a representar a Chile, es seleccionada nacional de patinaje artístico. Y conversábamos un poquito de lo complicado que es practicar estos deportes porque no tienen ni un apoyo, ni un aporte de nada. Entonces, incluso para ir a representar a nuestro país, al extranjero, representando a Chile, Chile no le ayuda en nada. No reciben ayuda del Estado. Hay algunas categorías que sí reciben algunas subvenciones que prácticamente sabemos que no es mucho. No es como, por ejemplo, va la selección chilena a representar a Chile en la clasificatoria, aunque pierdan, les pagan todo. Porque ahí la NFP les paga toda la cuestión. Acá la federación, por ejemplo, del patinaje no costea muchas cosas, solamente algunas categorías. El tema del atletismo también es súper complicado. Y todos estos deportes, ¿se recuerda usted Tomás González cuánto luchaba también para ir a representar a nuestro país? Todo autogestión nomás. Así que tremendo logro ahí del amigo en Hijuelas, don David Tapia, el Chita. Tremendo, compadrito. Me saco el sombrero por usted y por todos los deportistas que representan a nuestro país, que muchas veces tienen que hacer malabares para ir a representarnos, siendo que Chile debiera echarle la manito para que nos represente. Ojalá eso cambie alguna vez. Abrazo, compa. ¿Qué dice por acá? Gracias, compita, me alegró la tarde, ando chato porque en el banco me quedaron debiendo dinero. ¡Oh, qué raro! La caja del banco se equivocó. ¡Oh! ¡Qué mala suerte, compita! Pero échele para adelante que al final esa plata igual se la devuelven. Se demora un poquito, usted sabe el tema del el trámite, de repente las cosas son un poco burocráticas, ¿verdad? Pero después se la devuelve. Un poquito de paciencia, no, son cosas que pasan y que pueden pasar, lamentablemente. Un abrazo, compito. Por eso está chato hoy día. El amigo de todo es Jorgito. Por eso está chato. Hola, buenas tardes.
1: Buenas, Germancito. ¿Cómo
0: buenas,
1: estamos?
0: Buenas, compa.
1: Papito, aquí iniciando la semana. Papi, quería pedirte un tema, si es que se puede.
0: Sí, pues.
1: Papi chulo de Lorna, porfa. Y que tengan buena semana, cabrón.
0: Vale, compadrito, le mando un abrazo grande. Que tenga una tremenda semana también. Y un muy, pero muy buen mes de junio. Que lo pase increíble. Muchas bendiciones, compadrito. Que le vaya bien ahí en la peguita y en todo lo que haga. Papi chulo. Ya con esto nos vamos. Quédese ahí porque en un ratito, a eso de las 7, llega Juanito Alarcón, el morocho sabrosón, con el regreso a casa y el viva la noche de la carnaval. Un abrazo grande para todos. Gracias por la sintonía. Cuídese mucho.

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7: Encienda su fe, abra su corazón y prepárese, porque ya comienza este gran encuentro espiritual en vivo y en directo para toda mi sintonía de Quillota y sus alrededores. Siendo hoy lunes 1 de junio, la comunidad espiritista Doble Poder llega hasta usted con este encuentro espiritual lleno de guía y orientación. Le damos la bienvenida a este espacio espiritual junto a la comunidad espiritista Doble Poder, compartiendo orientación, espiritualidad y mensajes para usted. Si desea comunicarse con nosotros, puede llamar o escribirnos al 983-59-60-43. Quédese en nuestra sintonía porque hoy puede ser un día especial para usted. Jesús bendito, un testimonio de agradecimiento. Un padre, un hombre, un creyente que simplemente a través de su voz quiere decirle a todos los padres, a todos los abuelos, a todos los cristianos, a todos los hombres trabajadores de este hermoso país Chile, qué ha acontecido en su vida y cómo ha vuelto a vivir. Dios te bendiga, amigo.
8: Vengo a dar mi testimonio, porque estábamos demasiado mal enfermos. Sobre todo mi hijo, que estuvo mucho tiempo en la droga metido. A veces nosotros no dormíamos la noche pensando en él, que le podía pasar cualquier cosa. Se ponía mal, dolor fuerte, dolor de cabeza. Maltrataba a su esposa y solo cuando tomaba. Y la droga, entonces se ponía como una bestia. Aquí estamos sanos y salvos y le doy todas las gracias porque a mi hijo lo sacaba adelante, Dios.
7: ¿Cómo te diste cuenta de que era algún tipo de daño que le habían echado?
8: Me di cuenta porque un día me dijo mi hijo en la casa, viejo, no tenía alguien, que yo estoy enfermo, que necesito ver un médico. Entonces ahí yo me acordé porque escuchaba la radio, me acordé y lo traje para acá, inmediatamente. Y ahí la primera vez cuando lo trajimos a él, botó una cocinada, un gusano, un bicho medio raro que parecía Sanchito, y botó tierra de cementerio y yema de huevo, una cosa así horriblemente. Mira, así da asco mirar la cocina así. Y de ahí mi hijo, llegando a la casa, se comenzó a sentir bien. Que uno lo hacía rancio, así pesado, así, que no se podía aguantar. La casa que lo cosa hedió, la encontramos de repente y no podíamos dormir la noche. Que sentía de repente como que caminaba gente.
7: ¿Qué cosa, hijo?
9: Manchas de aceite en la entrada de la casa donde coloco el auto yo. Orina de gato, hediondo a gato, y la ruda siempre se me quema. Ahora ya no, ya.
7: Dios te bendiga.
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7: Mi gente querida, ya estamos nuevamente al aire. Nosotros, la comunidad espiritista Doble Poder, acompañándolos con estos temas espirituales que muchas personas practican en silencio y que vienen desde hace muchísimos años. Porque hoy queremos conversar de algo muy importante, los baños espirituales. Y ojo, porque mucha gente piensa que un baño espiritual es solamente echarse unas hierbas y listo, pero no. Detrás de eso hay una limpieza energética muy profunda. Hay personas que empiezan a sentirse pesadas, sin ánimo, con dolores, con discusiones constantes o sintiendo que la mala suerte no la suelta, y muchas veces el cuerpo empieza a absorber toda esa carga negativa. Por eso existen baños espirituales que ayudan a limpiar el aura, a descargar energías pesadas y a mover caminos que están completamente estancados. Por ejemplo, Hay baños con ruda para cortar envidia y oscuridad. Baños con romero para abrir caminos, baños con albahaca para traer tranquilidad y baños dulces que muchas personas utilizan para el amor y la armonía. Pero también hay algo importante que la gente debe entender: no todos los baños sirven para todas las personas, porque hay cargas espirituales que son más fuertes. Hay personas que vienen muy cruzadas o casas que están demasiadas cargadas energéticamente y ahí ya se necesita una orientación espiritual más profunda. Nosotros vemos muchos casos de personas que después de una limpieza espiritual siente alivio, duermen mejor, se sienten más tranquilas o incluso comienzan a destrabarse situaciones que llevaban meses detenidas. Y justamente para escuchar experiencias y consultas de nuestra gente, vamos a tomar nuestra primera llamada de esta transmisión. Inchirigay, Inchirigay.
10: Hello.
7: Buenos días.
10: Buenos días.
7: ¿De dónde me llama usted?
10: De la comuna Puente Alto.
7: Regáleme su fecha de nacimiento.
10: El 6 de diciembre del 61.
7: Pero veo en esta fecha de nacimiento que se repite en un familiar de usted.
10: Sí, somos gemela.
7: Ah, ¿tiene una hermana gemela?
10: Sí.
7: Uy, la felicito, mujer. Le voy a decir una cosa. En esta fecha de nacimiento veo, tenga mucho cuidado. Usted es casada. ¿Cuánto tiempo lleva casada?
10: Voy a cumplir 5 años.
7: Deme la fecha de nacimiento de la catira de usted.
10: El 27 de febrero del 73.
7: Uy, madrecita, le digo una cosa, tenga cuidado, porque aquí estoy viendo una mala mujer que le quiere destruir el hogar, que la quiere ver a usted separada.
10: Sí.
7: ¿Usted ya sabía esto?
10: Ajá.
7: ¿Ya lo sabía?
10: Me lo imaginaba.
7: Y acá veo, si no temo a equivocarme porque soy sincero, usted lo sabe, que me ha escuchado y ha escuchado los testimonios. Le voy a decir, aquí veo que esta personita le está haciendo cosas a esa persona, esposo de usted, para distanciarlo, para verlo destruido, para verlo mal. No sé si usted lo ha notado.
10: Uh-huh.
7: Él como que la ha distanciado.
10: Sí.
7: No sé si usted lo ha notado que hasta la parte sexual ya no quiere nada con usted.
10: Sí.
7: O dígame mentiroso.
10: No, sí, ya lo sé.
7: Madrecita, ¿usted quiere que el hogar de usted se arregle?
10: Sí.
7: Porque veo que últimamente también parece perrito y gatico. Mucha pelea, mucha discusión. Hasta a usted le han dado ganas de dejar todo botado e irse lejos.
10: Sí.
7: ¿Es así o no?
10: Sí, sí.
7: Pero usted también tiene que cambiar su carácter, porque usted es de carácter fuerte.
10: Sí.
7: Madrecita, hay cosas que a él también lo han herido mucho. Y acá veo que usted no se deje guiar, porque también usted se deja guiar por terceras personitas, gente que dice ser amiga de usted.
10: Sí.
7: ¿Qué mensaje le quiere dar usted a las madres, los padres de familia y a la gente incrédula?
10: Que hay que creer, creer en lo bueno, no en lo malo.
7: Primero, la mente en Dios. ¿Le dije la verdad?
10: Sí.
7: Bueno, madrecita, hasta pronto.
10: Listo, gracias.
7: Y agradecemos mucho esa llamada porque muchas personas viven situaciones parecidas y no saben cómo empezar una limpieza espiritual correcta. Seguimos acompañándolos y queremos decir algo muy importante. Cuando una casa se siente pesada, cuando hay peleas constantes, cuando todo se rompe, cuando los niños no pueden dormir o cuando uno siente un ambiente extraño, hay que prestar atención. Porque muchas veces las energías negativas se van acumulando dentro del hogar. Por eso hay personas que acostumbran a hacer baños espirituales y también sahumerios para limpiar los espacios y mover las energías estancadas. Y si usted siente que necesita orientación, si quiere saber qué tipo de baño puede realizar o siente que está pasando por una carga espiritual fuerte, puede desde ya escribirnos o llamarnos al 983-59-60-43. Repito, 983-59-60-43. Atendemos primera vez, control, todo lo que nos quiera llamar cordialmente. Angelita está ahí en el teléfono respondiendo la llamadita y recuerden algo, cuando el espíritu se limpia, muchas veces también empieza a cambiar la tranquilidad de la persona y de su hogar. Y en este momento queremos seguir escuchando a nuestra gente. Así que vamos con una segunda llamada en vivo.
11: ¿Aló?
7: Buen día.
11: Buenos días.
7: ¿De dónde llama?
11: De acá del sector de Independencia.
7: Regáleme su fecha de nacimiento.
10: 7 de septiembre de 1949.
7: Una catira casada. ¿Cuánto tiempo lleva casada?
10: Ya mejor ni me acuerdo.
7: Regáleme la fecha de nacimiento del esposito de usted.
10: El 5 de enero del 47.
7: Aquí veo en esta fecha de nacimiento. La felicito. La felicito porque en usted no veo daño, no veo brujería, no veo maleficio. Lo que sí tiene que tener mucho cuidado, madrecita, en el campo, más exactamente, de la salud. Porque el campo de la salud la veo a usted un poquito bajoneada, la veo con ciertos problemitas, como en la parte de los riñones. ¿Me entiende?
10: Ay, sí.
7: En la mañana se levanta usted, muchas veces sin ánimos de hacer sus cosas, como agotada, cansada. Se para y se dobla y ¡ay, ay, ay! Me duele la cintura.
10: Sí.
7: Y veo pérdida de la memoria también.
10: También.
7: Coloca las cosas en un lado y al rato...
10: No me acuerdo.
7: Buscando los zapatos y con los zapatos puestos.
10: Sí.
7: Pero no veo daño, no veo brujería, no veo nada malo en usted.
10: Ya, es que yo precisamente por este niño que viene llegando es que le quería hacer una consulta, no sé si se puede.
7: Madrecita, ¿él cree en esto?
10: No digo como cabros jóvenes, no están muy ahí, pero yo sí.
7: Bueno, deme la fecha de nacimiento de él.
10: El 31 de agosto del 80.
7: La felicito, tiene un buen hijo, un hijo que la quiere, un hijo que siempre ha estado con usted. Pero veo que él va a salir adelante, porque estoy viendo, madrecita, de que él es una persona muy inteligente. Y veo en él como algo, él va a ser una personita industrial.
10: Eso es lo que él está estudiando.
7: ¿Qué mensaje quiere darle usted a todas las personitas que le escuchan?
11: Escuchan.
10: Que tengan fe nomás, que para esto hay que tener mucha fe y constancia.
7: Muchas gracias por esa llamada y gracias a todas las personas que siempre están pendientes de estos temas espirituales y comparten sus experiencias con nosotros. Bueno, y ya retomando el tema de los baños y ya finalizando el día de hoy. Y de esta manera vamos finalizando este tema sobre baños espirituales y limpiezas energéticas. Un tema antiguo, pero que hasta el día de hoy muchas personas siguen realizando para buscar tranquilidad, protección y equilibrio espiritual. Nosotros agradecemos sinceramente a cada persona que nos acompaña día a día, a quienes están en sus hogares, trabajando o recorriendo distintos lugares de Chile, escuchándonos en esta linda transmisión, en esta linda radio. Y obviamente queremos gracias, agradecer, gracias por la confianza, gracias por la sintonía y gracias por permitirnos acompañarlos con estos temas espirituales que muchos viven, pero pocas veces se conversan abiertamente. Recuerden que nosotros somos la comunidad espiritista Doble Poder y estaremos junto a ustedes todos los días en esta misma sintonía y en este mismo horario. Y antes de retirarnos, si usted siente cargas, mala suerte, tristezas, problemas constantes o quiere orientación espiritual, puede llamarnos ya al 983-59-60-43. Repito, 983-59-60-43. Atendemos primera vez, control y también personas por primera vez. Pueden llamarnos ya, ahora, en este mismo momento. Nos encontramos en la próxima emisión y que la luz espiritual acompañe siempre sus caminos.
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13: Esta es la hora.
14: En la Carnaval ya son las 18 horas con 29 minutos.

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0: Esta es la hora. En la Carnaval ya son las 18 horas con 41 minutos. 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
4: Esta es la hora.
5: En su radio regalona ya son las 19 horas con 6 minutos.
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1: Sí, señor, sí, señor. ¿Cómo están, chiquillos? Buenas tardes, Chile. Buenas tardes, buenas tardes. Buenas tardes. ¿Cómo están, mis chiquillos? ¿Cómo están, mis chiquillas? Buenas tardes, Chile.

pagan, viejo. ¿Cuánto queda para fin de mes? ¿Cómo está, mi chiquillo? ¿Cómo está? ¿Cómo estuvo el fin de semana ayer? Ni me digan nada del temblor. ¿Cacharon dónde fue el epicentro? ¿Cacharon dónde fue el epicentro? Lo mandamos 4 al hilo. Estamos en vivo acá desde el Cerro de la Cruz de Quintero. Acá estoy todavía, no puedo bajar de acá.

0: mes de cumpleaños, mes de cumpleaños. Mes de cumpleaños. Mes de cumpleaños.
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0: De su cupa la bodega, Jimmy.

0: ¡Med aniversario, med aniversario! No me digas nada del temblorcito que lo han mandado, viejo. Estamos en vivo en su Radio Carnaval. Muy buenas tardes a toda la gente. ¿Sí? Saludos para toda mi gente de Ovalle a esta hora. ¿Cómo está mi gente de Ovalle? ¿Todo bien? ¿Todo bien? ¿Una canción? Sí, señor. Dale, dale, dale, dale, dale, dale, dale, dale, dale, dale.
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de cumpleaños, Andrea? Morochito le tocó ayer que... Se sintió a gato en el Kisco. Morochito le tocó ayer, parece. ¿Cómo se mandó? Buen temblor, 4. Si fuese por eso... Temblaría todos los días.

0: estamos, escuchando la buena música que va a poner usted.
1: ¿Cómo está, Vanessa?
0: Pensaba que no iba a llegar.
1: No.
0: Tuve el pensamiento de que estaba ahí aquí abotonado por ahí.
1: No.
0: Ese es el pensamiento que se me vino, pero ahora veo que ya llegó.
1: No, compañero. Llegué. Vale, valiente. Gran saludo para todos mis chiquillos de la locomoción colectiva hasta ahora. ¿Cómo están, chiquillos? ¿Todo bien? Anotarse para el cumpleaños de Morocho acá en la Carnaval. Este mes cumplimos 9 años.
2: ¡Wow!

Vamos a ver dónde vamos a celebrar este cumpleaños. Artistas invitados. Estamos buscando algún grupo, ¿ah? Podríamos contratar a Lalo Cantante, ¿no? Venezolana. Para que se llene, digo yo, para que se llene, ¿no? De barman. De barman a cargo del Comete. Guasito Jaime.

¿En qué puesto le gustaría estar? Amigo, amiga, 84-89-09-79. Toñito Fren lo vamos a colocar a cargo de los completos. Venta de completos.

0: el porrazo que se mandó, oiga.
1: Sí, cuatro porrazos.
0: Alguien que yo también se sintió fuerte.
1: Sí, fui yo. Epicentro en Quintero.
0: Que canta la cachiporrea, dice que el que mucho habla, poco aprieta.
2: Desbloquéame.
1: Monochito, ayer en el temblor me vi yo en la calle, muy fuerte, me acordé de usted. Por el temblor, salud, Marcy Cris, desde Limache. Estamos en vivo en su Radio Carnaval, 19:20. Monochito, ¿cómo estás? Buen inicio de semana, excelente turno. Santoral del día de hoy, San Juvenal. La profesora la vamos a colocar en el... cortando la encha. Ahí la vamos a ver, la profesora. Nos falta el puro local nomás. Y la hacemos, el puro local.
3: Oye, morocho, está desocupada la bodega. Ya. Disponible, 100%. Ya, no hay problema, no hay problema.
1: Vale.
3: Oye, morocho, al papi Rolando lo tuviste despierto toda la noche. Hoy soy terrible malo.
1: Hoy día andar la cuenta pública.

0: Bueno, chicos, ¿cómo está? Emilio Producciones se mantiene con el cumpleaños. Ya que siempre usted le venden toda la chata. Sí, no es malo, no es malo, pero...
1: Buena, morocho, morocho. Oye, ayer, no sé, él estaba confundido con los movimientos telúricos, con el sismo fuerte, hombre. Oye, me pilló en la calle, saliendo de una cantina, acá en Loncura. Puta, me parecía.
0: No, no estoy mintiendo, sin Loncura no hay cantina, ¿viste?

0: pobrecito, su compadre ya le dijo que usted se había mandado tremendo borrazo.
1: No.
0: Por eso fue tan fuerte el temblor, por la altura de...

0: cantina, viejo, no puedo mover el auto. ¿Ya se fue la cuenta pública o estoy yo, me quedo dormido?
1: Bueno, está buena esa. Está buena esa chica.
0: Bueno, está buena, ¿no?

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2: 19:25 a esta hora de la tarde-noche ya. Temperatura agradable el día de hoy, ¿ah? ¿Eh?

primero que todo quiero enviarle un gran saludo, un gran saludo para todos los que me escribieron ayer por el Instagram de personal que tengo, preguntándome cómo está. Así que muchas gracias para todos los que se dieron un tiempo, un minuto de enviarme un mensaje. Juanito, ¿está bien? Sí, estoy bien. Está

0: No, bueno, hablando, dejando la broma de un lado, no, tuvo Leo Rey, el... ¡Brígido! Todo bien movido el día de ayer. Pero bueno, ¿se acuerdan que hace unos días atrás yo estaba hablando de eso cuando pasó el temblor en Calama? Hay que somos un país sísmico, hay que estar preparados, hay que estar conectados con la familia, son un punto de reunión donde se van a juntar, por eso mantener los teléfonos cargados, tienen que juntar en una botella, también pueden juntar un poco de luz también, así que sin problema, júntenlo en una botella, así que no, todo bien. Así que muchas gracias para todos los que enviaron su mensajito de preocupación. Y claro, cuando decía en el frente de las costas de Quintero, dio más fuerte que la... ¡La botella! No, sí, todo bien, muchas gracias. Osquero, somos adoro para todos.
1: Hola, Morocha, ¿cómo estás? Soy la Vale.
0: Hola,
1: te mando un gran abrazo, un gran saludo.
0: ¿Ya?
1: Y quiero enviarle un saludo a mi Uber preferido, a Manuel, que lo quiero mucho y que le mando muchos besitos.
0: ¿Ese saludo para algún tipo de descuento? Manolito será el mismo que yo. No creo que sea el mismo, porque Manolito no debe ser otro Manuel, coincidente, amiga. Porque el otro día también Manuel me mandó un mensaje, pero no era Vale el nombre, era otro, no, así que no debe ser coincidencia, no. Debe ser otro tipo, otro Hugo, Uber, coincidencia de Uber, no más. No, tío. Por ahí tengo el mensaje, pero no era la. Por este puñado de cruces.

0: 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Me voy a colocar el audio, ¿no? Para estar seguro, quiero estar segura, ¿eh?
1: Hola, Morocho, ¿cómo estás? Soy la Vale.
0: Vale, vale.
1: Te mando un gran abrazo, un gran saludo y quiero enviarle un saludo a mi Uber preferido, a Manuel, que lo quiero mucho y que le mando muchos besitos.
0: Sí, sí. Es el otro Uber. El mismo Manuel el otro día, además. Hola, Juanito, soy Manuel, el Uber que te escucha siempre. Le voy a... Estoy seguro que no era Vale.
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1: Es el Manuel de Venezuela. Es el Manuel de Venezuela.
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0: Debe ser otro Manuel. ¿Cómo don Manuel?
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0: Esa es coincidencia. Trabajando en Uber.
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0: Y también es de Venezuela, oiga. Coincidencia nomás.

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0: Esta es la hora.
4: En su radio regalona ya son las 19 horas con 42 minutos.
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0: Eso es verdad.
1: Lo que vamos punteros.
0: Un gran saludo para todos los amigos a esta hora de la tarde junto al Morocho Sabrosón.
2: ¡Al churro! ¡Ay, Borachito, la ve empezar! ¡Prendido
0: al toque!
2: ¡Carnaval a barrigo, Borachito Sabrosón! Sí. ¡A los churros con Nutella, con pastor!
0: ¡Eso es! ¡Churros con Nutella, papá! ¡Buenas tardes,
3: amigazo!
0: ¡Buenas tardes!
3: ¡Estamos felices! Mire, quedamos punteros.
0: Sí, vamos punteritos, a ver.
3: Así que hay que seguirle dando nomás, para que no se desinflen los cabros.
0: No.
3: Siempre nos pasa.
0: Sí, compadre, pero...
3: Oiga, amigazo, consulta.
0: Sí, dígame.
3: ¿Es verdad que el epicentro de anoche en Quintero no fue nada ahí? Si no fue por acá, por Campiche, que usted andaba metido. Así me la contaron, no sé si será cierto.
0: No. ¿Cómo dice el dicho? Me reservo el derecho de admisión.
4: Vamos a ver hasta cuánto te va a durar lo puntero.
0: ¿Cómo?
4: Vamos a ver hasta cuánto te va a durar lo puntero.
0: ¿Qué dice este viejo?
4: Santiago Wander va a ser racito, así que esta semana pierden ustedes y gana Wanderito.
0: Sí, chao. Ya, compadre, sí. Vamos, SM, vamos. Tuvieron un traspié ahí con Unión Española, SN San, pero queda mucho campeonato todavía. Queda mucho campeonato. Dicho, les quiero contar, amigos míos, a los futboleros de corazón, que el campeonato tiene un leve receso, obviamente.

0: les toca a los equipos. San Luis, por ejemplo, a toda la gente que nos escucha, Gran Quillota, el día 5 de junio se enfrenta a San Marcos de Arica en el estadio Lucio Fariña. Cobreloa, en tanto, se tiene que trasladar hasta Puerto Montt. El día 6 de junio a las 12:30, Santiago Wander termina la primera ronda en Copiapó. Se enfrenta Copiapó con Santiago Wanderer.
1: Muy bien.
0: ¿Qué otra señal lo escuchamos? San Felipe va hasta Santiago, el estadio de Santa Laura, el 8 de junio a las 7:30 de la tarde. Vale decir, el lunes 8, ¿verdad? Sí, el lunes. El lunes 8. Y también cierra Deportes Temuco con Curicó.

0: Vamos nomás, SN, vamos nomás, vamos nomás, vamos nomás.
1: Así es, Morecito, queda mucho campeonato, sí. Hay que ver primero. Sí. Ahora vamos a ver qué pasa. Vamos, Wanderito, vamos, wow. Wanderito.
0: Vamos, vamos, ¿dónde vamos, compadre? ¿Dónde
2: vamos? Hola, muy buenas noches, Morochito.

Monochito, un saludo a todos los ruleteros de corazón. Eve for Eve, Eve Tonya. Y también un saludo para San Felipe. Hasta yo

0: Mi compadre Juanito Ibarra.
1: ¡Esto sigue!
0: Sí, sigue. Bueno, sí, dale, no. Mi compadre de Juanito me dice. Juanito Ibarra. Juanito Ibarra, por acá, Morocho, junten agua. Y pincho el. De vital el agua. No voy a andar haciendo negocios. Falta su publicidad aquí, viejo. Sí. ¿Quiere agua purificada? De Vitalia, te acompaña. Sí, qué bonito, viejo. Tutu barato, Juanito Ibarra, tutu barato por acá, Juanito Ibarra, tutu barato, viejo.

0: Mi compadre Gabildo, ¿cierto? Mi compadre Gabildo, el Jano, ¿cierto? El canero. Y el otro día me decía mi amigo Jano que escuchaba siempre la carnaval. Yo le decía, yo tengo grandes amigos ya en Cabildo. Y lo que más me llamó la atención en Cabildo es que la gente es sana, no sale, no trasnocha, no toma, no se junta con los amigotes. Yo quedé sorprendida de la gente de Cabildo. Así que Jano me dice, yo también soy de ellos. Pero yo vivo justo en el límite entre La Ligua y Cabildo, así que no, no soy nada. No, estoy lisiando. Saludos para ti, Janito. Compadre.
1: Buena, Borocho. ¿Cómo está? Buenas noches. Marcelo de Cartagena, suena ahí que la reina de las infanadas.
0: Eso.
1: Un saludo al Panchito que,
2: Panchito.
1: Que vino a tomar once.
0: ¡Buena! ¿Cómo que no escuché que estaba muy contento de tener a Panchito en la casa? ¿Sí? No, Panchito, no es así, hombre. No es así, Panchito. ¿Cierto que no, Panchito?

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